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1: Son las 6 en punto.
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Muy, pero muy buenos días. ¿Qué tal, señora? ¿Qué tal, señor? Aquí les saludamos desde Radio Parque de Ciudad del Este, 102.5 FM. Este amanecer del día sábado, hoy es 12 de septiembre. Mira, 12 de septiembre. Una fecha sumamente importante, ¿verdad? Ya está culminando una nueva semana. Agradecer a nuestro Dios por esta oportunidad. Tenemos una mañana fresca, un amanecer con viento sur, precisamente la capital del Alto Paraná. 17 grados la temperatura del momento. Dani Cabrera está en la consola de sonido, como siempre, la parte de poder poner todo al tanto, la transmisión, la musicalización puesta al aire, todo lo que tiene que ver con el sonido, audio, aquí en la programación. Así que le damos la cordial bienvenida a cada uno de ustedes, la gente que ya se despierta, la gente que ya se levanta, la gente que está atenta para ir a trabajar, para ir a compartir este día maravilloso que nuestro Dios nos concede, ¿sí? Hoy sábado. Saludamos a la gente que está escuchando Radio Parque a través de Frecuencia al Aire, 102.5 FM. La gente que está escuchando a través de vía online, tenemos una audiencia cibernética muy importante, no solamente aquí en la República del Paraguay, sino también en otros países del mundo. ¿Por qué? Porque Radio Parque es la pionera. Radio Parque es una radio muy conocida a nivel país, a nivel nacional, como así también a nivel internacional. Y a propósito, para los oyentes de nuestra radio, los compatriotas que están esparcidos en algunos países del mundo, así que vaya el saludo a cada uno. Muchas gracias por la sintonía. También estamos preparando la plataforma digital, esta transmisión que hoy en día estamos todos prácticamente en las redes sociales, el Facebook, también TikTok, Instagram y otras redes sociales que están latentes, ¿verdad? Que están ahí siempre para utilizar. Y bueno, nosotros tenemos nuestro canal digital, diría yo, que es la plataforma Enfoque 102.5 FM. Bueno, una palabra interesante aquí, mirando un poco en la Biblia, mientras tomo un poquitito acá mi matecito, que hoy está con un digesté, para una buena digestión, pero bien caliente. En el libro de San Mateo, a ver, capítulo 9, desde el verso 9, es un pasaje que narra la historia acerca del llamamiento de Mateo. Pero una palabra interesante para meditar un poco, 9:9 de San Mateo. ¿Escucharon bien? 9:9 de San Mateo. Pasando Jesús de allí, vio a un hombre llamado Mateo, que estaba sentado al banco de los tributos públicos, y le dijo: sígueme. Y se levantó y le siguió. ¿Qué le parece este versículo? ¿Cuál fue la palabra? ¿Cuál fue la palabra de Jesús para Leví Mateo? La palabra de Jesús: sígueme. Sígueme. Qué interesante, ¿verdad? Cada uno de los hombres tiene su manera de cómo llegar a la presencia de Dios.
y cada uno es un mundo diferente, cada uno es una historia, eso hay que mencionar. Para contextualizar este pasaje bíblico, uno de los discípulos fue Mateo, uno de los evangelistas que escribió precisamente este libro del Evangelio según San Mateo. Pero interesante realmente de cómo Jesús le llama a él. En un encuentro de pasaje, por decir así, porque Jesús estaba llegando a la ciudad, entrando allí en la ciudad, y Leví estaba allí trabajando como un recaudador de impuestos. ¿Sí? Era una persona famosa en aquel entonces en la sociedad, un hombre de alta jerarquía, por decirlo así, pero Jesús, sin mediar muchas palabras, desde lejos le mira y le dice: sígueme. Y yo me imagino que Mateo se habrá quedado con mucha curiosidad, con mucho espanto. ¿Pero qué es esto? ¿Quién es este que me dice sígueme? Pero había algo interesante en esa palabra poderosa de Jesús. Cuando Jesús abrió su boca, pronunció esta palabra: sígueme. Allí llegó en lo más profundo del ser de Mateo. Sí, ardió su corazón en llama, lleno de amor, y ese espanto y esa curiosidad se ha cambiado todo con una palabra del Maestro Jesús: sígueme. ¿Por qué? Porque esta palabra que cambia totalmente la vida de Leví Mateo. Primero, el llamamiento a la salvación eterna. Existen dos llamados importantes en la vida del ser humano. Primero es el llamado universal a la salvación. El corazón de Dios, la voluntad de Dios, es que todos los hombres lleguen al conocimiento de la verdad, que encuentren salvación. Y nadie puede decir: bueno, yo no tengo llamado, para mí la salvación no me interesa, no es para mí, la iglesia no es para mí. Y yo quiero decirles de que sí, para todos. Jesús vino para eso, para salvar, a buscar y a salvar lo que se había perdido. Entonces, y mirá que Jesús fue reprochado por llamarle a un publicano, a un hombre corrupto, a un hombre de la alta sociedad que le estaba estafando, robando a la sociedad con el pago de impuestos, ¿verdad? Pero a Jesús no le importó eso. Jesús estaba mirando el corazón de Mateo, lo que había allí adentro. Y cada uno de nosotros somos así. Entonces, volviendo aquí al tema de que el primer llamado de Dios para los hombres es la salvación. Por eso Jesús vino al mundo a morir por nosotros, porque quiere que todos los hombres alcancen la salvación. Dios no hace acepción de persona. Para Dios no hay diferencia, no porque este es publicano, este es un recaudador, este es un hombre corrupto, este es un pobre miserable, este es blanco, este es negro, ¿verdad? Lo que a Dios le importa es un corazón dispuesto a arrepentirse, a pedir perdón, a buscar a Dios de todo su corazón y trabajar en el reino de Dios. Esa es la voluntad de Dios. Entonces,
el primer llamamiento donde todos podemos alcanzar, que es la salvación. El llamado a la salvación eterna. ¿Por qué? ¿Acaso yo soy un perdido? ¿Acaso yo soy un bandido? ¿Acaso yo soy un recaudador, por decirlo así, de maletines para los jefes? ¿No? Entonces, hay una salvación eterna. Y así también la pregunta: ¿de qué Dios quiere salvar al mundo? ¿Del pecado? ¿Del infierno? ¿De la condenación eterna? Entonces, ese es el primer llamado a la sociedad, al mundo, a la gente. De parte de Dios es el llamado a la salvación. Segundo llamado es un llamado al ministerio. De los llamados, Dios elige para ser sus siervos, para trabajar en la iglesia. El llamado al ministerio, ¿sí? Para ser un cooperador, para ser un evangelista, para ser un predicador, para ser un cantante, para ser un profeta, ¿sí? Entonces, ese es el segundo llamado al ministerio. No todos tienen, y no todos reciben, y no todos honran su llamado y su ministerio. Eso hay que entender. Pero aquí, haciendo alusión a esta palabra de 9:9 de San Mateo, la palabra de Jesús a Leví Mateo: sígueme. Esta palabra poderosa que cambió, transformó su vida, alcanzó la salvación y, sin importar nada, renunció todo su estatus social, dejó su mesa de tributo, dejó su trabajo. ¿Por qué? Porque una palabra con doble llamamiento: salvación y ministerio. Para que Dios te pueda dar ministerio, primero tienes que pasar por ese proceso de limpieza, de purificación, de perdón de pecado, de estar allí llorando, gimiendo, y luego para recibir el siguiente llamado al ministerio. Tiene que ser un hombre procesado por Dios, una persona que pueda pasar por los diferentes procesos en la presencia de Dios. Es duro, a veces es difícil, y muy difícil luego. ¿Por qué? Porque es un poco más difícil y más complicado el llamado al ministerio, porque hay que estar al servicio de la gente, al servicio de Dios y al servicio de la comunidad cristiana. Esta palabra poderosa: sígueme. Él no miró dos veces, él dejó todo, su trabajo. Imagínate cuando Dios te llama y te dice: bueno, tenés que ir tal parte, no, esperando un rato. Yo tengo mi reputación, yo tengo mi carrera profesional de 20 años, 30 años, tengo 4 títulos, 5 títulos, tengo plata en el banco, tengo negocio, ¿verdad? ¿Y sabes qué es lo que dice Jesús? No es digno de mí esa clase de persona. Acá, sígueme. No miró dos veces, no pensó dos veces Leví Mateo, dejó todo, recibió la salvación y empezó a seguir, y se convirtió y fue uno de los discípulos de Jesús y uno de los evangelistas que predicó el evangelio de Jesús a las naciones. Y queda en la historia, porque aquí hay un libro escrito por Leví Mateo, que es el evangelio de Mateo. Pero lo curioso de la vida, en el verso 12 dice: Jesús dijo: los sanos no tienen necesidad de médico, sino los enfermos. ¿Sí? Para eso Jesús vino. Le criticaban a Jesús porque hablaban con publicanos,
con fariseos, que se reunía con la gente, ¿verdad?, que estaba enferma, y pues, y aprended lo que significa misericordia quiero y no sacrificio. Porque no he venido a llamar a justos, sino a pecadores al arrepentimiento. Y es la palabra que llegó en lo más profundo del ser de Levi Mateo, es la del arrepentimiento. ¿Sí? Jesús vino a buscar, es capaz de llamar a un moribundo, a un adicto, a un delincuente, a un hombre rechazado de la sociedad. Lo puede llamar, limpiar y lo convertir de pie a cabeza, mente, cuerpo, alma y espíritu. Y lo va a limpiar, lo va a santificar, lo va a honrar y lo va a poner en medio de príncipes y reyes. Ese es el llamado de Dios para cada uno de nosotros. De alcanzar la salvación y de seguirle a Él. Levi Mateo le siguió, le sigue a Jesús. Y podemos aprender de Él. Recibió el llamado, una renuncia total, de que cualquier hombre no lo tiene, no lo hace. Siempre hay un pero, voy a ver, voy a pensar, ¿verdad? Él no. Él dice que dejó todo, absolutamente todo, y empezó a seguir a Jesús, a formar parte del primer anillo de Jesucristo, uno de los 12 discípulos. Qué linda historia para cada uno de nosotros, para que podamos entender, aprender y aceptar la palabra de Dios e invitarle a Jesús para que entre en nuestro corazón y convertirnos como hombre y como mujer de Dios, personas gratas, con un corazón sencillo, lleno de misericordia y lleno de la presencia del Espíritu Santo, para asegurar la vida eterna y vivir eternamente en el cielo. En esta mañana vamos a agradecerles a Dios. Padre, te damos gracias en el nombre de Jesús de poder escuchar tu bendita palabra, una historia verídica con poder y con algo sobrenatural en el corazón de cada uno quienes escuchamos tu palabra, al saber la historia de Levi Mateo, cómo fue su llamado, su llamamiento, su vida, su conversión, su ministerio delante de ti y en tu presencia. Una renuncia completa, un cambio genuino por medio de tu poder. Pedimos en este momento que tu Espíritu Santo pueda hacer su obra en nuestros corazones, para que todos podamos recibir este llamamiento al arrepentimiento, de arrepentirnos de nuestros malos caminos, de nuestros pecados, de nuestras debilidades, muchas veces que necesitamos ser sanados, perdonados, restaurados y cambiados completamente. Y eso es lo que te pedimos en esta mañana. Dios mío, bendiga la audiencia de Radio Parque. Cada niño, cada adolescente, cada joven, cada señor, cada señora, cada matrimonio, cada profesional, cada familia, Dios mío, extienda tus manos poderosas sobre nuestras vidas, sobre nuestra ciudad, nuestro país. Bendiga esta frontera. Declaramos de que tú eres nuestro Dios y de que para ti no hay límites. Para tu poder no hay fronteras. Solamente los hombres, nosotros muchas veces hacemos acepción de personas, pero tú, como un buen Dios todopoderoso, no hace acepción de personas. Para ti, en tu presencia, todos somos iguales. Salva nuestra vida. Salva nuestra ciudad, salva nuestra nación. Padre mío, te lo pedimos en el nombre de Jesús. El amado de mi alma. Esta es la primera propuesta musical aquí en Enfoque, junto a Alex Márquez, aquí en la 102.5 FM.

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Ese enfoque es el programa que bendice tu vida cada amanecer de cada jornada aquí en la 102.5 FM de Radio Parque. ¿Cómo están pasando? Me imagino que bien, ya pasaron 45 minutos de las 6 de la mañana. Sí, señora, sí, señor, 6 de la mañana con 45 minutos. 17 grados la actual temperatura. Escuchábamos esta hermosa canción titulada La bondad de Dios. La bondad de Dios es tan grande, tan fiel para cada uno de nosotros. A pesar de que muchas veces nosotros somos tan infieles, ¿verdad? Pero aún así Dios permanece fiel para cada uno de nosotros, especialmente para con su palabra. ¿Por qué? Porque Dios no puede fallar a sus principios. Dios no puede fallar a sus palabras, ¿verdad? Entonces, Él siempre está ahí, siempre está firme, siempre es fiel para cumplir sus promesas y sus bendiciones para cada uno de nosotros. Bueno, queremos agradecer a cada uno de los hermanos que están interactuando con nosotros en las redes sociales. Tenemos allí la página de Enfoque 102.5 FM, que ya enseguidita vamos a entrar, mirar un poco allí en la página, ¿sí? Pueden darle me gusta, ¿sí?, a la página de Enfoque 102.5 FM. Sí, sí. Ya enseguidita vamos a leer los mensajes, vamos a compartir con ustedes los pedidos musicales. Allí está el compañero Dani Cabrera trabajando de una manera muy interesante, porque hoy es sábado, sí, estamos cerrando una semana más aquí en Radio Parque, así que enseguidita vamos a estar precisamente con este saludo, sí, saludo de cada hermano, hermana que están interactuando con nosotros en la página de Enfoque 102.5 FM. 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Agradecemos a la gente de Ciudad del Este, siempre acompañando muy de cerca el programa. 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

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Saludo para Santi. Hoy no se va a la escuela, ¿verdad? No, hoy no. Bueno, saludo para José Rojas, toda la familia, los muchachos allí de Panadería y Confitería Santi. Bueno. La gente de Presidente Franco, un saludo afectuoso. Tenemos una audiencia mayoritaria en la ciudad de Presidente Franco. Bueno, voy a leer los mensajes que tenemos aquí en la página de Enfoque. Sí, Enfoque 102.5 FM. Allí está el mensaje de participación del pastor Max Antonio Carballo. Buenos días a los ministros de Dios, pastor Ángel Cáceres y Dani Cabrera. Dios os llene de bendiciones en este sábado tan linda. También la bendición para la audiencia total. Saludo y abrazo. Muchas gracias, muy amable. Ahí está el mensaje del pastor Max Antonio Carballo. Saludo para él, para toda su familia. También la congregación de Medellín. Sí. Tenemos allí el mensaje de la predicación del pastor Max Antonio Carballo. Ya enseguida voy a pasarle a Dani para preparar allí en la computadora, sí. Tenemos una linda prédica del pastor Max Antonio Carballo hoy a las 7:40 aproximadamente. Vamos a estar proyectándoles a ustedes, así que no cambien de sintonía, quédense con nosotros. Y hoy sábado hay un maravilloso culto de los jóvenes en la iglesia Medellín a partir de las 18:30 horas allí en el local de la sede central ubicada en Ciudad del Este sobre avenida Teniente Rojas Silva en el barrio Pablo Rojas de Ciudad del Este. Así que la invitación queda hecha para toda la gente para participar esta tardecita noche de este maravilloso servicio en la iglesia Medellín, sede Ciudad del Este. También el mensaje del presbítero Wilder Rivas. Wilder Rivas dice su mensaje: muy buen día para la programación de Enfoque 102.5 FM de Radio Parque. Dios bendiga poderosamente en esta preciosa jornada de hoy a la audiencia y también al siervo. El viernes 18 y sábado 19 de septiembre, esto va a ser allí en la Casa Quinta, en kilómetro 10 Acaraú, a la ribera misma allí del lago Acaraú. Sí, ahí sí mismo, para este fin de semana. Ya se están preparando los sacerdotes, 40, 45 personas, que va a ser un encuentro sobrenatural. Sí, la invitación también queda hecha para los hombres que de repente quieren participar y recibir el poder de Dios, ser ministrado por la presencia de Dios. Entonces pueden ponerse en contacto con nosotros aquí en el programa Enfoque, porque esto será este fin de semana. Repito, viernes 18 y sábado 19 de septiembre, gran retiro espiritual para hombres que organiza e invita la iglesia Medellín, Ministerio Evangelístico Profético Jesucristo Único Mediador de Ciudad del Este. Bueno, sigo aquí con los mensajes, por aquí nomás, el mensaje de la hermana Sunilda Torales. Buen día, pastor Ángel, bendiciones totales, dice, a la amada audiencia, un día más de la misericordia de Dios en nuestra vida. Así mismo es, muchas gracias, muy amable. Saludo para la hermana Sunilda, está ya por allí escuchando la radio. Hace rato ya se despertó, se levantó, está tomando su matecito, ya va a preparar enseguida el desayuno, ya está trabajando, qué gusto, ¿eh? Sí. Por aquí también el reporte de la pastora Eugenia Aquino. Buenos días, pastor Ángel.

Bendiciones de lo alto, dice, sobre tu vida y familia. También a la amada audiencia, saludos. Muchas gracias, muy amable. El mensaje de la pastora Eugenia Aquino, saludo para ella, a través de su persona también, para todas las mujeres de la comunidad Meyun de Ciudad del Este. Muchas gracias, muy amable. También aquí el reporte de sintonía de la hermana Olga. Buen día, Pastor Ángel, bendecido día para ti, también tu audiencia, también para la congregación Meyun. Igualmente, muchas gracias. Saludo para la hermana Olga, toda su familia, siempre en sintonía del programa. Pueden seguir enviando su mensaje, sí, pueden seguir enviando su mensaje en la página de Enfoque 102.5 FM. Cómo no, cómo no. 6:57 en la República del Paraguay. 6:57, 17 grados la actual temperatura en Ciudad del Este. Bueno, vamos a la música, a ver qué es lo que tenemos allí. La Niña de Tus Ojos, la siguiente propuesta musical junto a Yulisa. Yulisa canta para nosotros La Niña de Tus Ojos, aquí en Enfoque, un programa que bendice tu vida.

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Pero qué linda canción la que acabamos de escuchar junto a Danilo Ordóñez, Aferrado a Jesús, así se llama la canción, Aferrado a Jesús. Linda mañana del sábado, sí señora, sí señor, está saliendo el sol, se asoma el astro rey, pero qué lindo sábado. La temperatura va a ir en ascenso, a prepararse gente, sí, va a ser un lindo sábado. Con temperatura hasta diría yo agradable, pero sí, todo cambia cuando sale el sol. Cuando sale el sol, ya enseguida vamos a estar con el informe del tiempo. Vamos a ver si la gente de Diario Enfoque también nos envía su tapa de diario el día de hoy, con muchas novedades en materia de información también. Ya pasaron 9 minutos de las 7 de la mañana en la República del Paraguay. La Iglesia Meyún, Ministerio Evangelístico Profético Jesucristo Único Mediador, hace la invitación para la gente de Ciudad del Este, Departamento de Alto Paraná también, para participar de los servicios de este fin de semana allí en el local de la sede central en Ciudad del Este. Hoy sábado, 18:30 horas, maravilloso culto de los jóvenes. Y mañana domingo a las 9 horas de la mañana, culto central para toda la familia, para toda la familia. Así que hoy y mañana pueden acercarse para escuchar la palabra de Dios, para recibir la oración de fe. En el local de la Iglesia Meyún, Ministerio Evangelístico Profético Jesucristo Único Mediador, que aguarda su visita en el barrio Pablo Rojas de Ciudad del Este, Avenida Teniente Rojas Silva, a 3 cuadras y media de la ruta Paraguay 02. Allí esta avenida bien concurrida, sí, muy concurrida, esta avenida Teniente Rojas Silva es la avenida principal allí del barrio Pablo Rojas, al costado mismo de Sanatorio Central. Detrás de Sanatorio Central está el local de la Iglesia Meyún. Un poquito antes de llegar al Colegio Primer Intendente, al lado mismo del predio donde era antes el Ministerio de Hacienda. Ahí mismo está el local de la Iglesia Meyún, Ministerio Evangelístico Profético Jesucristo Único Mediador, sede central, Ciudad del Este. Saludamos a los hermanos de la Iglesia Meyún. Bueno, pueden seguir enviando sus mensajes allí en la página de Enfoque 102.5 FM. Sí, ya enseguidita vamos a leer los mensajes. 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Saludo a la doctora Miriam Morales Rojas, a toda la familia, también a los directivos de la empresa M2R Group, los funcionarios y también los clientes de M2R Group, Sociedad Anónima. Vaya el saludo afectuoso. También saludamos al hermano Daniel Fernández de la ciudad de Presidente Franco. Siempre nos saluda, siempre está allí a la escucha del programa. Así que vaya el saludo afectuoso para el hermano
Daniel Fernández, para toda su familia, para toda la congregación allí de la ciudad de Presidente Franco. 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Estamos preparando el mensaje de la prédica del pastor Max Antonio Carvalho. Ya enseguidita, a las 7:40 aproximadamente, vamos a compartir el mensaje de la prédica del pastor Max Antonio Carvalho. Bueno, vamos a ver si hay mensaje nuevo por aquí. Claro, vamos a actualizar la página de Enfoque 102.5 FM. Vos que estás siempre en el Facebook, tienen que darle me gusta a la página de Enfoque 102.5 FM. Bueno. A ver un poco qué tenemos aquí. El mensaje de la diaconisa Lorena Gómez. Buen día, Pastor Ángel, excelente programación, Dios bendiga en abundancia. Hoy quiero saludar al diácono Martín Gómez, que hoy está cumpliendo un año más de vida. Que el Señor fortalezca siempre, dice su vida, y saludos. Mira un poco, ¿eh? Nuestro amigo diácono misionero Martín Gómez, hoy está de parabienes, hoy está de cumpleaños. Muchas felicidades para él, para toda su familia. Oyente número uno del programa, hoy está de cumpleaños, sí. Ya gusta la torta, ya gusta el asadito, sí. Así que le deseamos muchas felicidades, muchas bendiciones a Martín Gómez de parte del equipo de Enfoque aquí de Radio Parque. Así que vaya el saludo, cómo no. Bendecido día, dice Sunilda Torales. Bendecido día también al diácono Martín Gómez, que hoy está de cumpleaños, cumpliendo un año más de vida. Que el Señor le bendiga hoy y siempre. Muchas gracias, muy amable. También el mensaje de Miriam Rivas. Buenos días, Pastor Ángel. Que Dios bendiga a tu ministerio, a la amada audiencia de Enfoque. Igualmente, muchas gracias, muy amable. Saludo para la hermana Miriam Rivas, a la gente de la ciudad de Hernán Darias, siempre en sintonía del programa. Por aquí también el mensaje de la diaconisa Sandra Gómez. Buenos días, Pastor Ángel, bendecido día. Saludo especial para el diácono Martín Gómez, que hoy está de cumpleaños. Muchas bendiciones sobre su vida. Saludo, dice, a la amada audiencia del programa Enfoque. Muchas gracias, muy amable. Ahí está el mensaje de Sandra Gómez. Saluda al cumpleañero del día, sí, Martín Gómez, de parte de toda su familia. Así que la familia Gómez hoy está de parabienes. Sí. El papá de la casa está de cumple, ¿eh? Bueno, el mensaje de Romina Herrera. Buen día, Pastor Ángel, Dios bendiga la programación, siga usando tu vida, excelente la programación. Saludo a la amada audiencia, bendiciones. Muchas gracias, muy amable. Ahí está el mensaje de la profeta Romina Herrera.
Saludo para ella, para toda su familia también. Bueno, pueden seguir enviando sus mensajes, pueden seguir enviando su mensaje. Vamos a la música, sí señora, sí señor. 18 minutos de las 7 de la mañana en Paraguay. Ya a la vuelta vamos a venir con los títulos del diario Enfoque, también el informe del tiempo, como no, como es habitual cada mañana aquí en el programa Enfoque. A ver la propuesta musical cada mañana junto a Saray Rivera. Aquí está la música en tu radio 102.5 Enfoque, un programa que bendice tu vida.

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0: 28 minutos de las 7 de la mañana en la República del Paraguay. Sí, señora, sí, señor. Queremos seguir agradeciendo a toda la gente por la sintonía. Los grandes amigos, hermanos, quienes interactúan con nosotros cada mañana aquí en Radio Parque, en su programa Enfoque. En esta edición especial del sábado 12 de septiembre del 2026. Linda mañana. Temperatura lentamente en ascenso, se asoma el sol. Sí, señora, sí, señor. Vamos a mirar un poquitito en cuanto al pronóstico del tiempo, que es lo que señala precisamente el clima, el tiempo hoy, cómo se va a comportar, ¿verdad? Sí, sí, sí, sí, sí. Vamos a mirar un poquitito. La temperatura actual es de 17 grados, pero vamos a actualizar aquí. Vamos a actualizar aquí los datos del tiempo. Pero sí, un lindo sol. Pero según la Dirección General de Meteorología, de que la temperatura va a ir en ascenso el día de hoy, sábado, ¿sí? Y mirá que en alguna zona del departamento del Alto Paraná se anuncia lluvia ligera, por lo menos en la mañana del sábado. Pero de después la temperatura va a ir en ascenso. La máxima prevista para hoy es de 22 grados. Para mañana domingo se aguarda un día con temperatura mínima de 13 grados y una máxima de 20 grados. Cielo parcialmente nublado, un domingo con sol radiante en Alto Paraná. El día lunes, cielo totalmente despejado, temperatura mínima de 11 grados y la máxima de 20 grados para el lunes. Cielo parcialmente nublado, lindo sol para el día lunes. Bueno, agradecemos a la gente de Diario Enfoque. Rápidamente vamos a compartir los títulos que trae el Diario Enfoque en esta mañana del sábado 12 de septiembre. Muchas gracias a la gente de Diario Enfoque en su infografía grande. Allí este título: Los Cedrales se beneficia con más de 670 servicios en una masiva jornada de asistencia integral. Allí están las fotografías de lo que ha sido el día de gobierno en la USF de Los Cedrales el día de ayer. El diario Enfoque se hace eco de esta actividad. Unas 301 personas accedieron de forma totalmente gratuita a consultas médicas especializadas, expedición de documentos de identidad y asistencia social en una iniciativa liderada por la Gobernación del Alto Paraná, que busca descentralizar la atención pública y acercar soluciones reales a las comunidades vulnerables. El Distrito de Los Cedrales vivió este viernes una exitosa jornada de asistencia y asistencia integral, en la que se brindaron un total de 678 servicios gratuitos. La actividad, enmarcada en el programa oficial del Día de Gobierno de la Gobernación del Alto Paraná, logró beneficiar de forma directa a 301 pobladores locales. Eso es lo que señala en su portada el día de hoy el diario Enfoque. Un poquito más para abajo, otro título en el plano político: Dani Mujica aglutina masivo apoyo de colorados en Ciudad del Este. En un giro político que redefine el escenario electoral en la capital del Alto Paraná, el candidato a la intendencia municipal de Ciudad del Este por el movimiento Yo Creo, Daniel Dani Pereira Mujica, protagonizó un multitudinario encuentro con afiliados del Partido Colorado bajo la consigna de los colorados de bien. Miles de correligionarios se congregaron para ratificar su apoyo unánime a la propuesta de Mujica. Eso es lo que trae en su portada el diario Enfoque. Otro título, un poquito más para arriba, lo que trae Diario Enfoque: contrabando en la triple frontera. Operativos en Brasil exponen millonario flujo ilegal desde Paraguay. Tienen que leer esta información. Es un trabajo de investigación periodística de Diario Enfoque. Ya enseguida se va a publicar en la página de Diario Enfoque todas estas noticias y sobre todo este tema de contrabando en la triple frontera. Una ofensiva conjunta liderada por el Batallón de Policía de Frontera y Fuerzas de Seguridad Brasileña logró desmantelar una compleja red logística de tráfico y contrabando en la región de la triple frontera. Las intervenciones culminaron con la incautación de más de 2,2 toneladas de marihuana, 70 mil paquetes de cigarrillos de origen paraguayo y mercaderías diversas evaluadas o valuadas en aproximadamente de 1,9 millones de reales. La información es muy precisa de una investigación periodística que realiza el Diario Enfoque. Tienen que leer después esta noticia. Otro título que trae Diario Enfoque un poquito más para abajo, la información que trae también como título: el clan Rivas en la mira. Contraloría General de la República ratifica desvío de 1.200 millones de guaraníes en Itaipúa. Este ex intendente de Romero Pereira, de la ciudad de Romero Pereira, Itaipúa, el papá de Hernán Rivas. Bueno, un informe oficial revela el desembolso irregular de 1.200 millones de guaraníes a un consejo distrital integrado por el propio ex intendente Hernán Isidro Rivas y varios concejales aliados, violando las prohibiciones legales del control. Tras meses de dilataciones en el órgano de control, la Contraloría General de la República emitió un lapidario informe que confirma las denuncias de corrupción pública en el distrito de Tomás Romero Pereira, departamento de Itaipúa. Completo informe también sobre este tema que trae hoy Diario Enfoque. Agradecemos a la gente de Diario Enfoque esta mañana del sábado. Bueno, voy a mirar un poquitito aquí para leer algunos que otros mensajes y Dani Cabrera prepara allí la la tanda publicitaria. Sí. Y luego la canción Callejón sin salida, Callejón sin salida. Y ya posterior a ella también la presentación de Enfoque Bíblico. Tenemos aquí la prédica del pastor Max Antonio Carvalho. Cómo no, agradecemos a cada uno de los hermanos, hermanas de la iglesia Medellín. Aquí el mensaje de la profeta Mirta Torales. Muy buenos días, pastor Ángel. Dios te bendiga a la amada audiencia y también a nuestro amado pastor Max Antonio Carvalho. Mil bendiciones, hermosa programación y muy feliz cumpleaños al diácono Martín Gómez. Dios bendiga su vida y bendecido día. Muchas gracias, muy amable. Ahí está el saludo de felicitaciones por el cumpleaños de Martín Gómez de parte de Mirta Torales y familia. Así que saludo. También por aquí el mensaje de Bea Rojas. Bendiciones, pastor Ángel, y a la amada audiencia. Feliz y bendecido fin de semana. Muchas gracias, muy amable. Bueno, 35 minutos de las 7 de la mañana en la República del Paraguay. 17 grados la actual temperatura en Ciudad del Este. Vamos a compartir la pausa comercial, también la canción de Max Antonio Carvalho, Callejón sin salida. Luego la presentación precisamente de la prédica con este tema interesante. El título de la prédica de hoy del pastor Max Antonio Carvalho: los planes de Dios son perfectos. Los planes de Dios son perfectos. Vamos a la pausa comercial, musical, y ya enseguida con más novedades aquí en Enfoque, un programa que bendice tu vida.
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1: Muy buenos días, feliz sábado. Un día tan hermoso, tan lindo, tan cálido que Dios nos regala. Bendiciones, Pastor Ángel Cáceres y el hermano Dani Cabrera. Que Dios bendiga ricamente y a las amables audiencias. Dios nos bendiga. Nuevamente estamos, Padre Celestial, para dar una reflexión, una palabra, que tu palabra es vida, tu palabra es agua fresca, tu palabra despeja el ambiente del mal y trae bendiciones a la sociedad y a todo el departamento Alto Paraná. ¿Y por qué no? Todos los que están oyendo, es la semilla del Padre Celestial, la semilla, la palabra es el maná del cielo que trae alimento. Es una ración poderosa para cada uno que estaremos escuchando la palabra y el mensaje de Dios. Amén. Estamos entrando en un tiempo de tanta frialdad y de tanta apatía espiritual. Y es preocupante, mis hermanos, mi amigo. Es una indiferencia muchas veces entre la sociedad. Todo el mundo está apurado. Todo el mundo vive una vida mecánica, parece. Aún hay diferencia entre los hermanos. Los miembros de diferentes iglesias, por decirlo, claro que sí. Pero Romanos 12:5 nos dice así también. Nosotros siendo muchos somos un solo cuerpo en Cristo. ¿Qué significa? Es la unidad y la dependencia mutua entre los creyentes en la comunidad de la fe. Unidad en la diversidad, así como el cuerpo humano tiene distintas partes. Manos, ojos, pies, con funciones únicas. Las personas en la comunidad tienen diferentes dones y rol, pero forman una sola entidad. Como dice en Efesios 4:4, voy a estar leyendo, acá tengo las Sagradas Escrituras rápidamente. Vamos a estar viendo en Efesios 4:4. Acá está, para la gloria de Cristo, rápidamente. Sí, dice así. Un cuerpo y un espíritu, como fuisteis también llamados en una misma esperanza de vuestra vocación, un Señor, una fe, un bautismo, un Dios y Padre de todos, el cual es sobre todos y por todos y en todos, pero a cada uno de nosotros fue dada la gracia conforme a la medida del don de Cristo. Amén y amén. Qué gloriosas palabras. Gracias, Jesús, por tanta riqueza espiritual. Qué bendición. Unidad del cuerpo de Cristo compuesta por todos los creyentes, unido por fe en Jesucristo. Y estamos entrando en un tiempo peligroso. Y estamos, como dice 2 Timoteo 3:1, estamos respirando ese tiempo. Estamos cabalgando sobre eso, sobre ese tiempo. Estamos yendo a ese tiempo de apostasía, de tanta frialdad, de tanta apatía. También debes saber esto que dice la palabra, es que en los posteriores días vendrán tiempos peligrosos, y eso estamos viviendo. Tú puedes observar en diferente arista, en diferente ángulo, de todos los rincones, partes del mundo, de la tierra, cantidad de hombres y mujeres, ya sea ministros de Dios, ya sea con jerarquía eclesiástica, abandonar la embarcación, la barca, abandonar el tabernáculo, la iglesia en la cual Dios le puso para servirle con excelencia. Pero algo tal vez lo truncó o lo desanimó. Y si está aún, tú que me escuchas, si aún estás allí sirviendo a Dios hasta este momento, es porque algo dentro de ti te está empujando a cumplir tu rol. Significa que el Espíritu Santo está trabajando allí contigo. Hay personas recorriendo lugares, tal vez lleva semanas, meses, quizás años cargando un peso que nadie ve. Sonríe por fuera, pero por dentro hay una tormenta que no para. Y quiero que sepas, escúcheme, te entiendo, puedo entenderte. No porque he leído una historia o un libro como hombre, lo he vivido en mi propia piel, en mis propias noches sin dormir, en mi propio silencio que gritaba más fuerte que cualquier palabra. Mira, la vida tiene una forma muy particular de enseñarnos. No nos manda un manual con instrucciones. No nos manda un manual claras. No nos dice por adelantado dónde están los hoyos o la armadilla que el enemigo te prepara.
2: por el camino. La vida nos enseña a través del golpe y a través de la caída, ese momento que te siente en que ya no puedes más. Y descubre que sí podías, que siempre pudiste, que la fuerza que buscabas afuera siempre estuvo dentro de ti. Y eso es lo que el Espíritu Santo te quiere enseñar hoy. Hay una palabra en la Sagrada Escritura que dice: Dios ha puesto eternidad en el corazón de los hombres. Oh, gloria a Dios. No necesita que alguien venga a empujarte, inclusive a rescatarte. Lo que tú necesitas es mirarte al espejo y decirte la verdad completa, sin filtros ni adornos. Usted sabe, mis amigos y hermanos, hay una frase entre los orientales, una frase sabia que entre los orientales dice:

permite donde quiera que estés. Sale aún por los ojos y mucho más por la boca. Piensa en eso un momento, mis amigos, mis hermanos. Eso significa que cada herida que cargas sin sanar, cada rencor que guardas como si fuera un tesoro tuyo, cada lágrima que te tragaste para parecer fuerte, déjame decirte, todo eso no desaparece, se queda dentro de ti como un veneno lento que va envenenando cada relación y cada decisión, cada sueño tuyo, y un día se despierta y no reconoces a la persona que ves en el espejo. No porque hayas cambiado físicamente, sino porque dejaste que el dolor te definiera. En lugar de dejarlo que te refinara, lo dejaste definir. ¡Qué tremendo! Lo dejaste definir antes que te refinara. En esta hermosa mañana he conocido personas, quiero comentarte, que han perdido todo, bienes, familia, trágicamente. Pero cuando entregó a los pies de Jesús toda su tristeza, su amargura, su aflicción, allí comenzó el Espíritu Santo a direccionar la mente de este hombre, su mente. Y aún allí dentro del corazón y la mente, alguien le golpeaba. ¿Cómo estarás? ¿Cómo vas a estar en paz después de haber perdido, sufrido tanto? Pero él pidió dirección a Dios. Dios se acercó, el Espíritu Santo se acercó a él y comenzó a tener paz. Y de su boca salía cosas. Decía, perdí todo, pero a mí no me perdí. Y mientras Dios esté conmigo y esté yo en tierra, puedo volver a comenzar de nuevo, a construir, a sembrar y a amar. Una nueva vida podré volver a tener y también con mi Señor comenzar todo. ¿Qué cosa divina, verdad? ¡Qué presión! Y dice también, puedo llenarme del amor de Dios. Pero cuando me tiré a los pies del Señor como criatura buscando consuelo, protección y justicia, me visitó el Espíritu Santo. Lo encontré. ¡Qué tremendas palabras! Lo encontré al Señor. Pero sin embargo, hay muchas personas que cuestionan a Dios cuando entra en un proceso, en una prueba para brillar más o ser enseñado por Dios. Dejan atrás los planes y proyecto que Dios le ha trazado y el enemigo le ha inyectado vulnerabilidad, flaqueza. Y esa mentira ha destruido a decenas, a millares de hombres y mujeres que han abandonado ya sea su iglesia, su hogar y aún a Dios. Pero déjame decirte, mientras tenga vida hay esperanza. Como lo dijo ese hombre que lo perdió todo, aún tengo vida, volverá a construir, a sembrar y a amar. Y lo logró. Recurrió al Padre Celestial, a la fuente inagotable que nunca falla. Y déjame decirte un poco más. Existen personas enfermas, decenas y millares, llorando en su interior y aguantan en silencio antes de pedir ayuda al Señor, antes de pedir ayuda a Dios. Los hospitales están llenos de enfermos porque en el alma llevan años gritando y nadie lo escucha. Las calles están llenas de personas que sonríen por fuera, mientras por dentro se están desmoronando, creándose una epidemia de soledad en su mundo. Ni aún puede hablar con las personas que duermen a su lado sobre lo que realmente sienten. Y yo le digo con todo respeto y humildad, he viajado mucho llevando el Evangelio de Cristo, llevando la alabanza del Señor, casi todo el territorio paraguay, de nuestra tierra paraguaya, aún parte de Argentina, hasta Mar del Plata, Buenos Aires, y parte de Tucumán, la misión argentina, llevando el mensaje del Padre Celestial. Y a varias ciudades también he ido hacia el occidente. He sentido

0: que los hombres tienen hambre. Hombres, generalizo, y mujeres tienen hambre, pero no de comida, sino alguien que las dijeras, te veo, tú hiciste, tu dolor es real. Y no tiene que cargarlo solo. Y eso es lo que estoy haciendo hoy contigo, tú que me escuchas. Te estoy diciendo que te siento y aún puedo verte. Sé que estás luchando y sé también que hay días en los que te preguntas si vale la pena vivir, si vale la pena seguir. Y la respuesta es sí, siempre es sí. No porque la vida sea fácil, sino porque tú eres más fuerte de lo que crees. Y tú eres importante, por eso está la Dios te trajo, porque ha confiado en ti, ha creído en ti y con planes y propósitos te puso en este valle de sombra. Y hay una frase, y lo usan mucho los orientales, como ejemplo lo usa, sobre el bambú. El bambú tarda 7 años en salir de la tierra y mostrarse afuera, 7 años, y mostrarse afuera. 7 años en la que no ves nada, nada de él, 7 años parece que nada está pasando. Pero debajo de la tierra las raíces se están expandiendo, se están fortaleciendo, se están preparando. Y cuando finalmente salen, crece 30 metros en 6 semanas, un mes y medio. Así que la pregunta es, ¿cuánto tiempo llevas esperando? Pero la pregunta más importante es ¿qué tan profundas son tus raíces? Esa metáfora del bambú es una enseñanza tan rica y profunda. Aún a través de la naturaleza Dios nos habla, porque vivimos en un tiempo o sociedad que quiere todo inmediatamente, inmediato. Ya sea en la iglesia, en la familia, en todas las instituciones y en todo lugar. Ya ahora y ahora, todos vivimos así, a la apurada, todo mecánicamente. 1 Pedro 5:6 dice, humillaos pues bajo la poderosa mano de Dios, para que Él os exalte cuando fuere tiempo, a su debido tiempo. Habacuc 2:3, aunque parezca que se demora en llegar, espera con paciencia, porque sin lugar a dudas sucederá, no se tardará. Salmos 27, aguarda Jehová, esfuérzate y aliéntese tu corazón. Isaías 40:31, pero lo que esperan Jehová tendrán nuevas fuerzas, levantarán alas como las águilas, correrán y no se cansarán, caminarán y no se fatigarán. ¡Qué bendición! ¡Qué dimensión espiritual que Dios nos enseña! Hermanos y amigos, en esta hermosa mañana, toma esta palabra para ti. Para Dios, tú eres muy importante, un tesoro, pero Dios necesita procesarnos porque Él nos quiere a su lado por la eternidad. Tú eres un buen tesoro para el Señor. La palabra dice que somos tesoro del Señor y Él nos ganó con su preciosa sangre para su Padre Celestial. Padre bueno, amoroso, muchas gracias por esta razón, por este mensaje. Y te ruego, Señor, que caiga, Señor, en un corazón noble y humilde y que tú puedas, Señor, regarlo con tu gracia, con tu amor, con tu agua fresca. Para la gloria de tu nombre, muchas gracias, Señor, humildemente. Y sé, Señor, que no caerá por tierra ni en agua de borraja, Señor. Y te envío en tu redoma todas estas palabras para que tú puedas, Señor, usarlo en las personas. Humildemente, amén y amén.
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1: Hola perdida, este tema es para vos, que no me llamas todavía, y dice algo como esto.

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Bien, bien, bien, así estamos compartiendo una edición más de tu programa Tiempo de Cambio, la 102.5 FM Radio Parque. Y este es tu programa Tiempo de Cambio, saliendo alerta y bueno, llenando las tres fronteras y diciendo sí para usted. Usted que dice sí también al programa a través de un teléfono celular, está diciendo sí, bienvenido al programa Tiempo de Cambio. 120 minutos que estaremos compartiendo contigo la mejor música, la música cristiana, la música que alaba y que exalta a Jesucristo nuestro Señor, reflexiones y la predicación de la palabra del Señor. En la parte técnica, en la sonoplasta, nos acompaña Dani, seleccionando todo para que salga lindo, hermoso y bonito aquí en la radio. Y bien, nos acompaña un plantel de ministros de fuego aquí en la mesa de trabajo que en instante estará saludando a todos ustedes. Así que el programa Tiempo de Cambio tiene como enfoque primordial bendecir y enriquecer tu vida espiritual. Nosotros nos vamos acomodando de a poquito y suena la primera canción de la tarde cuando son 20 minutos de la hora 14, dice así.

0: Somos nuestras voces. Y bien, así estamos compartiendo este tu programa Tiempo de Cambio. Y bueno, Elías se está comunicando con nosotros desde México. Le saludamos a Elías Martínez. Hay un trabajo grande para México, entonces le mandamos mucho saludo a Alberto Martínez, Elías Martínez. Y bueno, buenas tardes, Profeta Gloria. Es una dicha tenerte aquí en el programa.
1: Amén, bendición, apóstol. El placer es mío con todo el plantel que está aquí presente. Muchas gracias, bendiciones para cada uno. También los que están al otro lado acompañando la radio, bendiciones para cada uno. Estamos desde la 102.5 FM Radio Parque. Así que cualquier cosita, si no te sale bien a través de la página del apóstol Marcial Báez, puedes descargar la aplicación de The Play Story y ahí poder estar escuchando esta programación. También puedes compartir con nosotros dejando tu comentario, compartir con otras personas que necesitan la palabra de Dios para que pueda llegar a transformar su vida a través de la palabra de nuestro Dios. Así que bendiciones, es un honor estar en este lugar.
0: Maestro, es una alegría siempre tenerte aquí en la radio. Buenas tardes.
2: Bendiciones, apóstol. Muy buenas tardes a la audiencia. Muy buenas tardes, hermano evangelista, Eulogio, Profeta Gloria. Es un placer y un beneplácito de estar en la presencia de Dios, trabajando para la obra y haciendo que el reino de Dios sea expandido por medio o a través de la comunicación radial. Bendiciones, es un placer estar aquí en este lugar, en esta mesa de trabajo, para impartir la palabra de Dios y que el Espíritu Santo pueda encargarse de semillar lo más profundo de nuestro corazón.
0: Amén, gracias, maestro. Buenas tardes, evangelista. Siempre es un honor tenerte en la radio.
3: Muy buenas tardes, apóstol, maestro, profeta Gloria. Muy buenas tardes, audiencia. Un día más que el Señor nos habilita para poder compartir tiempo de cambio. Tiempo porque es tiempo de conocer y de entender que Dios está llamando a un cambio a su pueblo, a cambiar y vivir una vida del reino, que es una vida de victoria, de paz y de conquista en el nombre de Jesús.
0: Qué lindo es. ¿Qué es lo que uno hay que procurar como ser humano? ¿El éxito o siempre mejorar? ¿Qué me dicen? ¿Buscamos el éxito o siempre tratamos de mejorar? ¿Cuál sería nuestra prioridad, evangelista? ¿Cuál sería lo prioritario en nuestra vida?
3: Y lo primordial sería tratar de mejorar cada día, de poder cambiar, de poder mejorar. Mirar siempre lo transcurrido, si algo no está funcionando bien, si algo hiciste mal, es tiempo de limpiar, de volver y hacer lo correcto en el reino de Dios.
0: Profeta, ¿qué me decís? ¿El éxito o mejorando cada día?
1: Hay que ir transformando cada día.
0: Cada día.
1: Y la transformación trae el éxito.
0: Transformar. Maestro, a ver si qué me decide tu punto de vista, ¿el éxito o siempre mejorando cada día?
2: No hay éxito si no hay cambio. Y para que haya cambio, tiene que haber una predisposición del corazón del ser humano. O sea, yo voy a llegar al éxito cuando se produzcan cambios necesarios en mi vida. Entonces yo tengo que acceder a ese cambio, yo tengo que predisponer mi corazón, mi voluntad, para que ese cambio se produzca en mi vida y así alcanzar el éxito conforme a la voluntad de Dios.
0: Qué lindo es analizar un poco, hacer trabajar un poquito los músculos de las neuronas y de los pensamientos. Estuve escuchando atentamente a un hombre de mucho conocimiento y me llamó la atención lo que él decía, que yo no busco el éxito, decía él. Pero yo, eso me llamó la atención, evangelista. Yo no busco el éxito, decía. Porque el éxito es llegar al tope de las cosas. O sea, que yo me voy a sentir exitoso si logro esto. Se me van a traer los logros. Pero que si yo estoy allá arriba, voy a bajar, voy a descender. Entonces,
4: Entonces yo no procuro el éxito, porque el éxito va a ser que yo baje. Yo procuro mejorar cada día, ser mejor persona cada día, ser más útil, ser más productivo, ser más eficaz cada día. Qué lindo. Y yo comencé a analizar y comencé a... Wow, dije, esto es algo interesante. Entonces, procurar cada día ser mejor persona, eso es algo maravilloso. ¿Qué nos dice Minuto para Pensar de hoy, Profeta Gloria?
1: Minutos para Pensar nos dice que siempre nos escribe nuestro padre, el apóstol Marcial Báez. Agradecemos cada mañana que envía a todos sus hijos por todo el mundo. Una pequeña reflexión para estar escudriñando las escrituras, y nos obliga también a poder examinar más a fondo todo lo que Dios tiene para nosotros. Dice, tu valor no depende de quién te acompaña, sino de quién te creó. Primera de Pedro 2:9.
4: Qué lindo, ¿eh? Tú eres lo que eres por aquel que te creó. Gloria a Dios. Y hay un versículo bíblico en Efesios 3:20, si podés leer, profeta, que me toca tan profundamente. Efesios 3:20, creo que es 21, a ver qué nos dice. No somos lo que somos, o somos lo que somos porque alguien nos ha creado, un ser supremo, un ser glorioso, un ser extraordinario que es nuestro Dios. A ver qué dice.
1: Yo tengo esta versión, NTV, dice Efesios 3:20. Y ahora que toda la gloria sea para Dios, quien puede lograr mucho más de lo que pudiéramos pedir o incluso imaginar mediante su poder que actúa en nosotros.
4: Mediante su poder que actúa en nosotros. O sea que no depende de lo que fue, ni de lo que es, ni de lo que será, sino depende del poder que actúa en nosotros.
1: Gloria a Dios.
4: El Dios Todopoderoso que está en ti. Si nosotros comenzamos a regular nuestro modo de pensar, nuestro pensamiento, no depende del ayer, no depende de nada, sino depende del poder que actúa en mí. Y si yo le doy libertad a ese poder que actúa en mí, entonces yo voy a ser agente de transformación y agente de cambio para las personas. Porque no depende de mí, no depende del ayer, no depende del presente ni del futuro, sino depende del poder de Dios que opera dentro del ser humano.
0: Gloria a Dios.
4: Entonces ahí yo comencé a analizar y comencé a escribir que no deja de ser importante las personas que van con nosotros, porque si no, tenemos que sacar de la Biblia los 70 de valiente de David. Pero no es todo. Por eso es importante. Dentro de ti hay alguien que usted no conoce. Dentro de tu ser hay alguien que usted no conoce, que está a punto de salir, y cuando sale va a salir tu mejor versión de la vida.
3: Gloria a Dios.
4: Y va a salir ¿para qué? Para conquistar todo lo que Dios se ha propuesto a través de ti conquistar. Aleluya. Hay un Dios que se ha propuesto conquistar a través de tu vida cosas, evangelista. A través de mi vida cosas. Cosas a través de tu vida, evangelista. Profeta y maestro. Entonces, lo importante es despertar lo que está escondido adentro.
0: Wow.
4: Cuando sale eso, entonces, ¿qué dice? ¿Cómo dice Reina Valera 1960, traducción Reina Valera? ¿Cómo dice? A ver, sí. Reina Valera dice algo parecido. Sí, 3:20-21.
1: 20 dice, edificado sobre el fundamento de los apóstoles y profetas, siendo la principal piedra del ángulo Jesús. No, este es 2:20. 3:20 dice, y aquel que es poderoso para hacer todas las cosas, mucho más abundante de lo que pedimos o entendemos, según el poder que actúa en nosotros.
4: Aquel que es poderoso para hacer todas las cosas mucho más abundantemente de lo que pedimos y entendemos. ¿Según qué? El poder que actúa en nosotros. De acuerdo a ese poder, Entonces, es tan importante andar pegado y agarrado de este ser supremo, que determina nuestro mañana, que determina nuestra fuerza, determina nuestra sapiencia, determina todo en nuestra vida. Cuando Él toma el lugar que tiene que tomar en nuestra vida, nuestra historia va a cambiar poderosamente. Por eso es tan importante en la que gente que se va, pero lo más importante es aquel que te creó. Porque tú viniste con un diseño original. Y si te mueves en ese diseño, te mueves en ese propósito, las cosas van a comenzar a surtir efecto. Va a haber un antes y un después. Conocer el propósito es tan importante como dice Isaías 46, verso 9. ¿Qué dice Isaías 46, verso 9? Dice algo tremendo. Porque yo, Jehová, no cambio. A ver la versión nueva que dice ahí. La versión nueva. Nuevo mundo, ¿verdad?
1: Nueva traducción viviente.
4: Nueva traducción viviente.
1: 46:9.
4: Sí, sí.
1: Recuerden las cosas que hice en el pasado, pues solo yo soy Dios. Yo soy Dios y no hay otro como yo.
4: No hay. Y a ver qué dice 1960, maestro.
1: 46:9.
5: Acordaos de las cosas pasadas de los tiempos antiguos, porque yo soy Dios y no hay otro Dios, y nada hay semejante a mí.
4: Ese es el versículo corazón del propósito en la vida. Es la parte más profunda que habla sobre el propósito. Yo soy Dios y no hay otro. O sea que cuando Él te creó, ya tiene un diseño para ti, ya tiene un propósito para ti, ya tiene una ruta para ti, ya tiene un camino para ti, ya tiene una herramienta para ti, ya tiene un uniforme para ti. Y si nosotros vivimos ese propósito que Él se ha ideado, por el cual nos diseñó en el vientre de nuestra madre, entonces todo el recurso del cielo va a estar a nuestro favor. Ahora, cuando no vivimos ese plan perfecto de Dios, ahí comienzan las dificultades y la barrera. Porque Él tiene un diseño perfecto para cada uno de nosotros, nos ha diseñado. O sea que no somos producto de la equivocación ni del error. Somos la idea de Dios que camina. Cuando usted camina, hija, la idea de Dios se va. Cuando el evangelista se va, la gente dice, el evangelista se está yendo. No, la idea de Dios se está yendo.
6: Gloria a Dios.
4: Entonces el éxito para Él va a sonreír, el éxito o todos los recursos va a sonreír cuando nosotros comenzamos a sacar hacia afuera la idea de Dios por el cual nosotros existimos. ¿Sí, evangelista?
3: Tremendo, apóstol. Eso es lo que habla el minuto para pensar, que cuando conocemos quién nos creó o para qué nos creó, o sea que el propósito divino para cada vida, eso produce el querer llegar a ese propósito del diseño de Dios, porque eso produce un hambre, un deseo, una pasión, porque conocemos nuestro propósito, por lo tanto luchamos o batallamos de acuerdo a ese enfoque que tenemos al Dios que nos creó.
4: Qué lindo. ¿Algo que decir, algo que añadir, profeta? Sí, sobre eso.
1: Tu valor no depende de quién te acompaña, sino de quién te creó. Depende, ¿verdad? Como si yo descubro quién soy, si yo descubro el valor que tengo, si yo descubro quién es mi creador. Ahí sí voy a valerme como persona, voy a saber que soy para Dios, soy de estima, que yo estoy en las manos de Dios. Por eso es muy importante, cuando yo reconozco el valor que Dios me ha dado aquí en la tierra, voy a reconocer a las demás personas que me acompañan. Pero mientras yo tenga una mentalidad de esclavo, mientras tenga una mentalidad de mendigo, nunca voy a valorar a las personas que están a mi lado. Por eso es muy importante que yo sepa que la creación de Dios, el ser humano, es perfecto. Somos piedras preciosas, inigualables delante de Dios. Entonces, cuando nosotros entendemos el valor que tenemos para Dios aquí en la tierra, nos valoramos nosotros mismos y valoramos a las personas que están a nuestro lado. Y ahí se forma un complemento perfecto, porque dice Eclesiastés, si uno cae, y otro le levanta. Entonces sabemos que lo que tenemos, una compañía te puede levantar y una compañía te puede derribar. Por eso nos dice el salmista en Salmos capítulo 1, versículo 1 adelante, siempre nos insta a sentar con qué clase de personas, con aquellos que nos van a levantar, con aquellos que nos van a elevar, con aquellos que nos van a potenciar. Porque si yo me siento con una persona que tiene una mentalidad de mendigo, una mentalidad de huérfano, también voy a ser así, también voy a pensar de esa manera. Entonces, conforme yo voy renovando mi mente, voy valorándome como persona y voy valorando a todas las personas que están alrededor mío. Caso contrario, yo no voy a poder valorar a las personas si todavía no conocí primero a mi amado, a mi Señor, a mi Salvador, a mi Padre Celestial. Entonces, depende mucho cómo me voy valorando, se va formando la identidad, se va valorando todo lo que tengo y lo que soy, que viene de Él, que soy para la gloria de Él, que estoy aquí en la tierra con un propósito. Entonces, depende mucho cómo yo me valoro como persona y quién es mi Creador. Tengo que conocer esa área. Fuera de lo contrario, voy a vivir como un mendigo, voy a vivir como un esclavo, voy a siempre tener esa mentalidad de rechazado, de huérfano, de abandonado, si todavía no conozco verdaderamente quién es mi Creador. Que para Él, la Biblia, hay elogios bastante acerca de las personas que Dios ha creado, que somos posesión de Él, piedras preciosas, demás cosas, cualidades que nos describe nuestro Padre Celestial. Entonces, ¿por qué no valorarnos? ¿Por qué no decir todo lo que Él nos ha hecho? Gracias, Señor, por la vida. Sé que tengo un propósito y ayúdame, Señor, a conocer mi propósito. Ayúdame a conocerme a mí mismo, porque muchas veces no se desarrolla nosotros lo que tenemos que ser porque no nos conocemos como persona, como la sociedad, no conocemos nada. Por eso que muchas veces Dios no puede obrar en nosotros, porque no estamos valorando primero como persona, luego al llamado que nos posiciona, ¿verdad? O que nos da, que nos confía, porque es una confianza de Dios. Los dones son una confianza de Dios, que Él va subiendo en peldaño o de grado en grado conforme nosotros vamos valorando lo que nos da. Y si yo no valoro este tiempo precioso que vengo a compartir la palabra de Dios con ministros excelentísimo, de fuego, lleno de Biblia, de Génesis hasta Apocalipsis, ¿cómo no voy a valorar este tiempo precioso? Si para mí es, si no, yo no valoro, allá hay 7000 que no doblaron su rodilla. Entonces, cualquier cosita que yo haga para el Señor, debo valorarlo y tenerlo como estima, porque eso somos delante de Dios. Cualquier, Él nos valora y no nos tiene en sus regazos amándonos, y por eso mismo nosotros también tenemos que amar, valorarnos como personas y la compañía que nos rodea.
4: Qué lindo es la actitud de ser siervo. La actitud de ser siervo corrige el pasado, corrige el presente y corrige el futuro. Por eso depende de mi actitud, mi presente, mi ayer y mi futuro. Entonces, la persona más sabio que existe en la tierra adopta la postura de ser, porque la actitud de ser siervo es lo máximo que puede ser. Yo sirvo a través de mi enseñanza, yo sirvo haciendo algo, yo sirvo a través de mi amabilidad, yo sirvo a través de mi jovialidad, yo sirvo si puedo hacer algo para ayudarle a alguien. Entonces, eso es maravilloso. Y si sirvo y desarrollo mi mínimo común múltiple a su máximo exponente a través de la potencialidad que puedo sacar de alguien y afirmar su horizonte, mejor todavía. Por eso decía, yo hablé con él una hora y en una hora mi mundo cambió. Nunca más fue lo mismo. Entonces, cuando alguien conoce algo, conoce la ruta de la vida, y te puede servir con un consejo sabio y te puede sacar adelante, es algo extraordinario. Porque la idea, una idea vale más de millones de dinero. Una idea. Por eso que la idea es lo más glorioso. Pero no todo entiende. Por eso es a dónde es lo que yo quiero llegar. No todo vemos y no todo percibimos. Dice que cuando uno no se le cae la, la escama de los ojos evangelistas. Es como tres ciegos que quisieron palpar el elefante. Uno tocó la pierna del elefante y dijo el ciego: es un árbol frondoso. Y la pierna del elefante tocó. Otro tigre tocó la trompa del elefante y dijo: es un tremendo oso hormiguero, dijo el otro ciego. Y el otro tocó la oreja, dijo: una planta con sombra que me está dando sombra, dice la oreja del elefante. O sea que ninguno de los tres aceptaron porque eran ciegos. Cuando alguien no ve, no conoce, no tiene identidad, no tiene la sapiencia y el entendimiento despierto, entonces no puede conocer, no puede percibir, no puede asimilar. De repente, un día que el Señor nos da, un día, una flor que florece, un gorrión que canta, un, ¿cómo se llama ese que cruza el océano? Ese pajarito chiquitito, con un parecido de Peixa Flor, ¿eh? Pero en Paraguay, un colibrí, chiquitito colibrí. Entonces viene y baja ahí, de repente uno sí está triste, baja y se queda ahí. Te está mirando el colibrí tan chiquitito, un pajarito que tiene la capacidad de cruzar el océano. Entonces Dios con ese gesto ya te alegró el mundo, ya te dijo que te ama, ya te dijo que te está cuidando, ya te dijo que te está protegiendo, ya te dijo que así como Él sustenta a ese pajarito y le da la capacidad de cruzar el océano, tú cruzarás fronteras, cruzarás horizontes,
3: gloria
4: cruzarás
3: a Dios,
4: barreras, cruzarás dificultades, no te
3: bendito
4: cansarás,
3: sea Dios.
4: Lo imposible será posible en tu vida, qué cosa tremenda. Entonces cuando comenzamos a tener el entendimiento despierto, la luz interior, ¿no? Tal vez a través de un hogar que Dios te permite, un abrazo de una hija, un abrazo de un hijo, una papache de una familia, Dios te está diciendo muchas cosas.
3: Gloria a Dios.
4: Pero cuando no se despierta el entendimiento, está el problema. Cuando no entendemos, es lo que, por eso decía la profeta, el problema de identidad. Si somos hijos, caminaremos como hijos, andaremos como hijos, viviremos como hijos, pensaremos como hijos.
1: Y seremos herederos.
4: Sencillo. ¿Verdad, maestro? Sencillo.
5: Así mismo. Nosotros tenemos que comprender el valor que Dios nos da. El primer valor, Génesis 1:27, fuimos creados, toda la humanidad, todo ser humano fue creado a la imagen y a la semejanza de Dios. Ese es el primer valor que uno tiene. El segundo valor, que Dios envió a su propio Hijo, a su unigénito Hijo, para morir en la cruz, para darte vida eterna. Esos dos aspectos de tu valor, si uno no valora, entonces su existencia es inapropiada aquí en la tierra. Si yo no me valoro como imagen y semejanza de Dios, ¿qué más uno quiere? Que vos abrís Génesis 1.27 y la palabra de Dios te dice que vos fuiste creado a imagen y a semejanza de Dios. ¿Qué más querés? Dios te creó a su imagen. Sos un representante del cielo aquí en la tierra. A su semejanza, todo lo que Dios hizo, vos también podés hacer. Todo lo que Dios es también, tú lo podrás hacer. ¿Qué más uno quiere? ¿Qué más valor uno quiere para sí? Conociendo la Escritura. Entonces, ¿por qué las personas son tan inconvenientes muchas veces? Porque esa parte de su valoración no entiende. Entonces, si yo quiero ser diferente hoy, si quiero ser diferente mañana, tengo que dejar atrás mi pasado. Porque mientras uno mira su pasado, nunca va a avanzar para el futuro. Porque dice Filipenses 1:6 más o menos, dice que aquel que empezó en ti la obra, el mismo que empezó en ti esa obra, se encargará de terminar esa misma obra que empezó en ti. Entonces, ese poder que está dentro de nosotros, que es el soplo y el aliento de Dios en cada ser humano, ese es el poder, esa es la fuerza que Dios da para que nosotros podamos vivir intensamente esta vida. Si Dios saca ese aliento, saca ese soplo, terminó tu existencia. Y esa existencia te puede sacar un mosquito, te puede picar ese mosquito, puede producir dengue en tu cuerpo, envenenar toda tu sangre y chao. Y si yo no valoro lo que soy para Dios, lo que soy delante de Dios y lo que Dios quiere hacer a través de mi vida en esta tierra, entonces hay un grave problema en mi entendimiento. Entonces, ¿qué es lo que la gente tiene que entender? Que la gente no es cualquier cosa, sino que es una creación de Dios. Fueron creados a imagen y semejanza de Dios. Entonces yo tengo que hacer valer esa imagen y esa semejanza a mi Creador. Y mi mundo va a cambiar, mi horizonte va a ser transformado, mi mente va a ser renovado, mi actitud va a ser provechosa. Entonces, lo único que yo tengo que entender es que yo soy creación de Dios, fui creada a imagen y semejanza de Dios. Y Dios dio todo por mí enviando a Jesucristo a morir en la cruz. Entonces, más agarradero que esto, yo no veo en la palabra de Dios.
4: El tema es no tener una cosmovisión correcta,
5: así
4: de quién somos. Eso es extraordinario. De las tres, las cuatro preguntas o tres preguntas que el ser humano se hace. ¿Quién soy? ¿De dónde vengo? ¿Hacia dónde voy? ¿Qué puedo hacer y qué estoy haciendo ahora? Cinco preguntas. Eso pregunta el japonés, pregunta el coreano, pregunta el chino, pregunta el brasilero. Todo ser humano hace esa pregunta. Entonces hay que responder, ¿no? ¿Quién soy? ¿De dónde vengo? ¿Hacia dónde voy? ¿Qué puedo hacer yo y qué estoy haciendo ahora? Y me gusta lo que la énfasis que está dando el maestro, porque un poderoso hombre de Dios predicaba en todos los eventos, le invitaba de todas partes, tenía amistades de todos lados, hasta que Dios quiso enseñarle algo, le mostró, le picó un pequeño mosquito, ¿no? Una malaria le picó porque estaba cerca de la isla de Ecuador, y le picó la malaria y se fue a parar en el hospital. Cuando estaba con fiebre intenso, tuvo que suspender todito la agenda que tenía. Los amigos se distanciaron de él. O sea que de repente el que estaba allá arriba, el que, ¿no? Uno cuando Dios lo alza allá es tremendo. De repente llega ese síndrome en nuestra vida que nos creemos autosuficientes. Y cuando él se creyó autosuficiente allá arriba, le picó el mosquito. Y él dijo, Dios solo movió un mosquito para mostrarme cuán limitado soy, cuán débil soy, cuán imperfecto soy. Entonces, qué tremendo es. Entonces, ¿por qué no darle la gloria a Dios? Si tenemos fuerza, si tenés fuerza, Evangelista, si estamos aquí en la radio bendiciendo miles y miles de personas, es por el poder de Dios.
3: Gloria a Dios.
4: Gracias a Dios.
3: Poderoso.
4: Si decimos algo lindo que toca el corazón y si llegamos en el corazón de la gente, es porque Dios nos da la sapiencia. Si tenemos lo que tenemos, es porque Dios te dio la sapiencia. Y toda la honra y toda la gloria siempre ha sido.
3: Bendito sea Dios. Qué tremendo, tremendo apóstol. Porque eso, la gratitud, es lo que te abre el cielo. Y que Dios pueda mirarte y bendecirte de gran manera. Porque, como decía apóstol, Dios es el que habilita este momento para que nosotros estuviéramos en la radio. Y si nosotros podamos entender en todas las cosas que hacemos, si vos tenés un vehículo, vos te subís en un vehículo y te movés, es porque Dios permitió, Dios te habilitó. Si yo puedo tomar esta agua que tengo en mis manos, es porque Dios me habilitó, Dios me dio su gracia, está conmigo. Y si yo tengo que dar gracias a Dios por todas las cosas que Él me da, el techo, la comida, la ropa, la familia, los hijos, los nietos, es por su gracia y por su misericordia. Sin Él, nada somos en esta tierra.
4: con esto nos vamos a un paréntesis musical, suena de esta manera.

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1: Y bien, así estamos compartiendo. Vamos a saludar un poquito, profeta, a las personas que están acompañándonos en la radio, ¿sí? Podemos saludarle a la gente que está diciendo sí al programa Tiempo de Cambio.
2: Amén, apóstol. Nos acompaña, dice, Radio TV CAC conectado, Radio Ibagarapé FM ZPD 810 frecuencia 96.5.

0: Radio TV CAC conectado, Radio Ibagarapé FM ZPD 810 frecuencia 96.7 MHz desde Caguazú, ¿verdad?
1: Caguazú.
0: Caguazú nos acompaña. Muchos saludos a todos los que están escuchando desde Caguazú. Muchas bendiciones para todos. También nos acompaña, dice Roberto Ramón Ortiz García. Saludo a los ministros. Saludo desde Barrio Tres Frontera. Nos está mirando el hombre de Dios. No sé quién será,
2: el
0: pero.
2: Capellán,
0: el capellán, Roberto. Muchos saludos al capellán. Siempre a veces nos encontramos en la vigilia.
2: Sí.
0: Él, ¿verdad? A Roberto. Muchas bendiciones. También nos acompaña Nayara Beatriz Dos Santos Duarte. Dice: bendiciones, profeta Gloria. Saludamos también a todos los jóvenes que nos están mirando desde internet a través de la página del apóstol Marcial Báez. Este es un tiempo para edificar no solo a los adultos, sino también a una generación que se está levantando poderosamente. También nos saluda Darío Rojas. Dice: buenas tardes, bendiciones. Saludos desde Argentina, Barrio Quilmes. ¿Conoce a apóstol?
2: Conozco. Ahí en Barrio Quilmes está el complejo Cristo la Salvación de Carlos Anacondia.
0: Saludamos a todos los que están o nos están mirando desde Argentina también. Dice: la batalla de la mente es la enseñanza de Cristo. Claro, y a todos los que nos están mirando desde Brasil, Uruguay, México, Ecuador, Estados Unidos y cualquier parte del rincón del mundo, un besito en tu corazón. Claro, a toda la familia La Voz de la Verdad, también en kilómetro 11, Alfredo Pla, a todos los que están en kilómetro 10, Mondagú, a toda la familia, todos los que siempre están conectados con nosotros y los que también miran después de la programación. Esto queda grabado más o menos 30 días, ¿verdad, apóstol? Aproximadamente 30 días queda grabado, así que podés ver todavía, sacar algunos tics, poner en práctica, porque eso es, esta es nuestra vida con Cristo, poner en práctica lo que hemos aprendido, porque si solo escuchamos, solo tenemos una información, y la información no trae cambio. Lo que trae cambio es lo que nosotros ponemos en práctica y lo ejercitamos. Así que bendición, apóstol.
2: Bendición, evangelista, adelante.
1: Amén, apóstol. Victoria total, tiempo de cambio, está al aire. Saludamos a la gente del norte, a la familia Shekinat y toda la gente linda del norte que está en sintonía. También desde Puerto Antequera saludamos a nuestro hermano Cristian, que siempre está escuchando la programación en silencio, no escribiendo, pero siempre atento, conectado. Y estamos avanzando dentro de lo que es tiempo de cambio, apóstol.
2: Qué bendición. Vamos a compartir un poquito el tema de hoy, profeta, con la audiencia.
0: El tema de hoy es transformado por su gracia, 2 Corintios 3:18. Vamos a compartir la palabra de Dios. Tengo esta versión NTV. Si tú tienes tu versión, no importa cualquier versión que tengas, agarra tu Biblia y vamos a leer juntos la palabra de Dios y así escudriñar juntos. Dice: así que todos nosotros a quienes nos ha sido quitado el velo, podemos ver y reflejar la gloria del Señor. El Señor, quien es el Espíritu, nos hace más y más parecidos a Él a medida que somos transformados a su gloriosa imagen. Amén a la palabra.
2: Qué lindo. Si podés leernos en la Reina Valera, maestro.
1: Acá yo puedo leer.
0: Sí.
1: Dice: por tanto, nosotros todos, mirando a cara descubierta como en un espejo la gloria del Señor, somos transformados de gloria en gloria en la misma imagen, como por el Espíritu del Señor.
2: Transformado por su
0: imagen.
2: Gracias. Siete características de las personas transformadas por su gracia. ¿Cómo es una persona que es transformada por su gracia? ¿Cómo es una persona que habla de la gracia pero no conoce la gracia? Que habla de la gracia pero no vive la gracia. Que menciona la gracia pero no percibe la gracia. Pero una persona que es transformado por su gracia, que realmente no sabe la gracia.

0: conoce la gracia. Hay una diferencia de saber de la gracia y otra diferencia muy grande. Abismal es conocer la gracia. Cuando hablo de saber de la gracia, hablo de tener información de la gracia. Y cuando hablo de conocer la gracia, es experimentar la gracia. Entonces, estos siete factores de personas que son transformados por su gracia, tiene un corazón agradecido. Alguien pueda leer 1 Corintios 4:7. La gratitud, ser grato es tan importante. Ser grato por todas las cosas maravillosas que sucede en nuestra vida. 1 Corintios 4:7, evangelista. Entonces, la persona que realmente es transformado por su gracia tiene gratitud en su vida. Es grato. Si usted le pasa un vaso de agua, es agradecido.
1: Gloria a Dios.
0: Si usted le da un plato de comida, es agradecido. Si usted le da una sombra para que descanse del calor, es agradecido. Es agradecido por tu persona. Qué lindo es la gratitud, porque cuando alguien pierde la gratitud, automáticamente, ¿cuál es el cronómetro que te dice que perdiste la gratitud? Automáticamente tu cronómetro regulador se va hacia arriba. ¿Qué significa? Aflora el orgullo. Cuando una persona deja de ser grato, ya a la puerta está el orgullo, porque ante la caída es la altivez del espíritu. ¿Pero por qué? ¿Por qué tiene la altivez del espíritu? Porque dejó de ser grato. Hay que ser grato por la vida, por el aire que uno respira, por el pan cotidiano, por todo hay que ser grato.
1: Gloria,
0: el agradecido ya es una bendición muy grande. Cuando tú eres agradecido, usted ya está en victoria, vive en victoria, te mueves en victoria, de conquista en conquista. Oh, gloria a Dios. Sin poder leer a
1: otro. 1 Corintios 4:7 dice: porque ¿quién te distingue? ¿O qué tienes que no haya recibido? Y si lo recibiste, ¿por qué te glorías como si no lo hubiese recibido?
0: Ah, bueno, poder respirar. Podemos respirar. ¿Quién te dio eso?
1: La gracia.
0: Te dio Dios.
1: La gracia de Dios.
0: Tener fuerza. ¿Quién te dio eso? Te dio Dios. Bueno, tener una familia. ¿Quién te dio eso?
1: Bendito sea Dios.
0: Te dio Dios. Comiste hoy. ¿Quién te dio eso?
1: Poderoso Dios.
0: Tener salud. ¿Quién te dio eso?
1: Aleluya.
0: Porque todo lo que tenemos es porque alguien nos dio, y este alguien es del Dios Todopoderoso.
1: Bendito sea Dios.
0: Entonces, maestro, si puede definir un poquito lo que es el ser agradecido, maestro. Una persona grato para ti, una persona agradecido.
2: Dice acá en Colosenses capítulo 3 versículo 17: y todo lo que hagan de palabra o de obra, hágalo en el nombre del Señor Jesús, dando gracias a Dios el Padre por medio de él. En el Salmo 28:7 dice: el Señor es mi fuerza y mi escudo, en él confía mi corazón y soy ayudado, por tanto mi corazón se regocija y le daré gracias con mi cántico. Una persona que tiene un corazón agradecido primero va a darle gracias a Dios. Luego va a darle gracias a Dios por las personas que han acudido a su vida. Entonces, cuando manifestamos un corazón agradecido es cuando entendemos el propósito de Dios para con mi vida. Mientras uno no entiende el propósito de Dios en su vida, no va a poder ser agradecido, porque no tiene por qué agradecer. Entonces ahí viene el ego, ahí viene el orgullo. ¿Por qué? Porque carece de una información real de parte de la Sagrada Escritura de quién es él, para qué vino a la tierra y quién le dotó de dones y talento para poder sobrevivir aquí sobre la faz de la tierra. Entonces, un corazón agradecido es aquella persona que desde la profundidad de su sentimiento le dice a Dios: gracias por haberme dado la oportunidad de ser tu representante, y gracias por darme la oportunidad de parecerme a ti.
0: Qué lindo. Entonces, si vamos a hablar de la gratitud, no sé de cuántos mil programas tenemos que hacer, porque es infinito. La gratitud es algo yo no tengo otra cosa que decirle a Dios sino serle grato. Serle grato por la fuerza, serle grato por la vida. Serle grato también no es fácil, pero por los procesos, ¿verdad? Porque cuando Dios, yo decía estos días, no sé si se acuerdan, cuando Dios quiere cambiarle a alguien o quiere llevarle a otro nivel, lo primero que le hace pasar es por la humillación. Lo segundo que le hace pasar es por el corte, ¿no? Por tercero es la obediencia. Y el último es el ascenso. Entonces ese ya para acá el cuarto. Sí, profesor. La humillación no es fácil. Y el corte tampoco es fácil. Porque gente viene y gente va de tu vida. Obedecer es lo más difícil. Pero por encima, eso es porque ya te va a elevar el Señor, ya te va a llevar hacia arriba. Entonces, todas personas que Dios los lleva hacia arriba es porque ya pasaron por este tiempo. Entonces, esto no es fácil. Más todavía cuando vos conocés las cosas y ahí lo que es difícil, imagínate. Por eso dice, mejor saber poquitito, porque es mejor. ¿Cuál es la diferencia del que sabe y el que no sabe? A ver, profeta. El que sabe y el que no sabe, ¿cuál es la diferencia?
3: ¿Cuál es la diferencia?
0: El que no sabe, pues es hasta paña canarita. Déjate el payo y no sabe. Agarra todo normal, pues no sabe. Recuerda, maestro. Pero alguien sabiendo bien y que la gente te tenga como que no sabe. Eso es lo que es doloroso. Sabiendo. Pero eso nos pasa por Paraguay, ¿no? Gloria. Sí. Eso no pasa. Pero lo más lindo es que somos alumnos del Espíritu Santo.
3: Aleluya.
0: Eso es lo más lindo.
2: Por eso el apóstol Pablo dice acá, 1 Corintios 15:10. Por la gracia de Dios soy lo que soy, y su gracia no ha sido en vano para conmigo. Por la gracia de Dios soy lo que soy, y su gracia no ha sido en vano para conmigo.
0: Entonces qué lindo es, somos alumnos, toditos los cuatro somos alumnos y estamos aprendiendo el Espíritu Santo todos los días. Yo dije, Señor, no quiero, ahora profesor, no sé, alumno, quiero ser alumno, quiero aprender, Señor, quiero. Porque eso es lo máximo, el saborear del aprendizaje que Dios comienza como el néctar, como el maná, comienza a derramar sobre tu vida sabiduría, a mojar tu ambiente con sabiduría. Eso es lo máximo, porque cuando Dios te quita esa dicha de la sabiduría es muy doloroso. Yo creo que es más doloroso que todo lo que pueda haber es cuando Dios te saca la sabiduría. Cuando la sabiduría se esconde de ti y se aleja de ti. Cuando no viene más la sabiduría, no quiere más sentarse contigo en la mesa, no quiere más compartir. Eso es lo más doloroso que pueda existir en la vida de la persona. Por eso si Dios te permite conocer revelación, experimentar sabiduría, es la más dicha, lo más glorioso, lo inapreciable mencionar es lo que te puede suceder cuando Dios te hace sabio, te da la sabiduría. Eso es
1: bendito sea Dios.
0: Algo tremendo. Entonces si Dios te da eso, ya no le vaya a pedir más nada.
2: Por eso es muy necesario las personas en nuestra vida.
0: Y las personas te hacen sabio.
2: Porque las personas que llegan a tu vida te van a enseñar a ser humilde y a ser sabio. Cuando te maltratan, aprender a ser humilde.
0: Claro.
2: Y cuando cuando valoran lo que estás haciendo por él, entonces te da sabiduría. Entonces, sí. Necesariamente ser humano tiene que pasar por nuestra vida.
0: El ser humano, sí.
2: Porque si solamente le pedimos a Dios personas que nos comprenda, que nos anime, que
3: no apapache el ego.
2: Entonces yo no voy a poder aprender y no voy a poder tener la actitud que tuvo Pablo, decir estoy contento porque en la buena y en la mala tu gracia me ayuda. Entonces la gracia de Dios es que nos ayuda, apóstol, cuando vienen personas que valoran lo que hacemos en la vida de ella, y por la gracia de Dios resistimos cuando vienen personas que no valoran y que hacen todo lo posible para tirar por el piso lo que uno está haciendo por eso. Entonces es necesario una y otra, otro tipo de personas es necesario en nuestra vida para que podamos alcanzar la estatura de Cristo. También Jesucristo necesitó de personas que le escupieran en la cara para demostrar su verdadera humildad, y también necesitó de personas que creyeran en él para demostrar y para manifestar la sabiduría de Dios que tenía.
0: Y es lo que una persona se puede decirle a un patrón: patrón, yo quiero trabajar contigo, le dice. Pero ¿por qué quieres trabajar conmigo? Demasiado argel ese otro mi patrón. No cambie ese otro tu patrón, le dijo. No, esa es tu necesidad, le dijo. El patrón argel que vos tenés es tu necesidad. Le dijo un patrón a un personal: ese patrón argel que vos tenés, ese es tu necesidad. No trate de cambiar, porque si le cambias, nunca vas a ser gerente, nunca vas a subir, nunca vas a ascender. Tú necesitas él, porque ese es el que te regula tu carácter.
2: Le está moldeando.
0: Le está moldeando. Y es tan difícil, ¿no? Pero es tan complicado. Bueno, pero vamos al segundo punto. Característica de personas transformadas por su gracia. Dijimos primero que tiene un corazón agradecido. Deja atrás la manera de vivir. Segunda Corintios 5, 17 dice: de manera que si uno está en Cristo, nueva criatura es. Las cosas viejas pasaron y aquí todos son hechas nueva. ¿Qué dice la nueva versión, profeta?
3: 2 Corintios 5:17.
0: Sí.
3: Esto significa que todo aquel que pertenece a Cristo se ha convertido en una persona, nueva. La vida antigua ha pasado, una nueva vida ha comenzado.
0: O sea que una persona alcanzada por la gracia y transformada por la gracia deja su manera de vivir antigua. ¿Qué tal esa parte, Manguerita? Eso es un desafío, ¿verdad? ¿Qué decir, profeta? Es un desafío cotidiano todos los días, maestro, ¿eh? La manera de vivir antigua. ¿Qué tal nuestro viejo hombre? Eso es.
1: Es el trayecto del camino de Dios, apóstol. Todo el tiempo debe haber una renuncia a nuestra vida.
0: Ah, no, ahí se torna interesante. Todos los momentos debe existir
1: una renuncia a nuestra vida para poder vivir lo de Dios. Por eso me encanta el pasaje central que vos diste para este mensaje, que dice: mirando a cara descubierta como en un espejo la gloria del Señor. Eso nos habla que en el espejo no simplemente uno se mira, sino uno refleja lo que mira. Cuanto más vos mirás o estar mirando la gloria, la presencia de Dios, esa imagen va a reflejar por tu vida.
0: Qué lindo. Entonces, continuamente uno tiene que vivir una vida de renuncia. Eso es tan poderoso.
2: Esa es una de las coronas que uno va a recibir como galardón en el tribunal de Cristo.
0: Es una corona.
2: La corona incorruptible. El apóstol Pablo dice, hace una analogía de un cristiano, de su vida espiritual, con una carrera de obstáculos. Entonces, para que yo pueda llegar, uno solo llega a ese lugar, dice. Entonces, un solo ganador va a haber, un solo vencedor, y ese ganador y ese vencedor somos nosotros. Entonces, para que yo pueda alcanzar la meta, pueda llegar al objetivo de Dios, entonces yo tengo que ir pasando obstáculos en mi vida. Y muchas veces los obstáculos no son tercera persona, sino que soy yo mismo. Entonces yo tengo que vencerme a mí mismo para que yo pueda alcanzar ese objetivo de Dios.
0: Y no sería algo formidable analizar que debe haber un desapego. Un desapego.
3: Como Jonathan y David.
0: ¿Eh?
3: No, Jonathan con David.
0: Jonathan y David es extremadamente...
3: Porque mi alma está pegada a ti, dice Jonathan a David. Pues de repente una persona puede estar muy apegada a esa persona, y esa persona, si vos no conoces profundamente las tres áreas de su vida, te puede lastimar.
0: Pero nunca se desapegaron. nunca se desapegaron. Supieron ser amigos, ¿no? Supieron ser. Porque David se recordó del pacto que había hecho a Jonatán y mandó a llamar a su hijo. Y le hizo bien, Mefiboset. Supo.
2: Ese supo ser agradecido al compañerismo.
0: Al compañerismo que en este momento ya no existía.
3: La lealtad.
0: O sea que ellos sabían, ellos se querían, pero sabían quererse. Porque hay personas que te quiere pero no te sabe querer. Que te aprecia pero no te sabe apreciar.
3: O abusa.
0: O puede ser lo que no conoce su lugar o montones de cosas, ¿verdad? Pero no sabe, el saber ya es otra cosa, ahí ya tiene otra elevación, otra, el saber.
1: Por eso es importante la vida de David y Jonatán, apóstol, porque ellos hicieron un pacto de ser amigos y Jonatán sabía lo que Dios predestinó a David, a dónde Dios le va a colocar, pero nunca pudo estar al lado de David ni conquistar junto algo porque Jonatán nunca se despejó de lo que es la vida de Saúl y todo lo que le pertenece a él.
0: O sea que
1: necesitaba una renuncia.
0: ¿Qué tenía Jonatán? Jonatán era una persona extremadamente responsable porque el reino de su padre y todo el bienestar de David, él era responsable. Dice, no, yo con mi papá voy a morir, yo le voy a cuidar a mi papá hasta el final. Era un hombre extremo. Yo creo que David llegó al reino y llegó a ser lo que fue por Jonatán. Si Jonatán no existieran en David, en la vida de David, David no lograría lo que logró.
3: Él supo dar su amor para que no intervenga entre ambos.
2: Él respetó el amor paternal y el amor
3: del rey,
2: el amor del amigo.
0: Extraordinario.
2: Porque dice la escritura que él entregó su manto, su arco, sus flechas, todo lo que él tenía le entregó a David. Sí.
0: Extraordinario eso. Imagínate, y decidió él acompañarle a su padre, aunque su padre no le merecía.
2: Y estaba actuando mal también.
0: Y estaba actuando mal. Por eso, no, esto vamos a quedarnos por ahí, ¿no? Porque es muy profundo. Pero bueno, número 3, aprender a vivir en obediencia. Santiago 4, 6, que no, Tito 2, 11 al 12. La tercera característica de persona transformado por su gracia. Aprende a vivir en obediencia.
3: 2:11 y 12. Dice, pues la gracia de Dios ya ha sido revelada, la cual trae salvación a todas las personas, y se nos instruye a que nos apartemos de la vida mundana y de los placeres pecaminosos. En este mundo maligno debemos vivir con sabiduría, justicia y devoción a Dios.
0: Sí, a ver qué dice el Reina Valera.
1: Porque la gracia de Dios se ha manifestado para salvación a todos los hombres, enseñándonos que, renunciando a la impiedad y a los deseos mundanos, vivamos en este siglo sobria, justa y piadosamente.
0: Entonces, vivamos una vida de obediencia. Por eso, la obediencia tiene que tener sentido. La cosa que no tiene sentido no es obediencia. Siempre la gente decía, no, hay que obedecer. ¿Pero qué vas a obedecer?
3: A las autoridades que Dios te puso.
0: Sí, pero ¿vas a obedecer todo lo que la autoridad te dice o obedecer con sentido lo que tenés que obedecer? Hay personas que obedecen capricho de otro. Eso no es obediencia.
3: Hay personas que manipulan para que se lo obedezca.
0: Hay personas que manipulan para que se lo obedezca. Por eso.
2: Yo tengo que primero entender el propósito de Dios en mi vida y el propósito de Dios para mí. con mi vida a través de mi autoridad. Entonces ahí yo voy a poder obedecer conforme el parámetro de la obediencia, pues es la escritura,
0: la palabra de Dios.
2: Entonces mientras mi autoridad está bajo la cobertura de la escritura, entonces yo tengo que someterme a la obediencia. Pero cuando se sale la escritura, entonces ¿cuál es mi función? Hacerle recordar a mi autoridad que hay un margen donde yo tengo que respetar,
0: que es la Biblia,
2: la palabra,
0: que es la palabra de Dios. Por eso, si vamos a entrar en esto, yo no puedo exigir obediencia si yo no estoy viviendo la Biblia, no estoy viviendo lo que dice la palabra.
3: Aleluya.
0: Yo no puedo decirle, no, que se encapricharme, o como dijo la profeta, manipular, porque la obediencia es espontáneo
3: y es por amor.
0: Y es por amor y es por revelación también.
2: Muchas veces se confunde la obediencia con... Se me fue la palabra. Con autoritarismo.
0: Autoritarismo, claro.
2: Entonces, no porque yo soy líder de un grupo, de una congregación, se tiene que hacer lo que yo digo. Entonces, el parámetro que va a estar...
0: diciendo así en la Biblia.
2: Eso.
0: Toda la vida fue así. Gracias, maestro. Bueno, el cuarto, desarrollan la humildad. Santiago 4:6. ¿Alguien puede leer?
1: Pero él da mayor gracia. Por esto dice: Dios resiste a los soberbios y da gracia a los humildes.
0: ¿Cómo podemos definir a alguien humilde? Evangelita, para ti una persona... No, este es humilde. ¿Qué? Profeta, te está pasando a ti la pelota, Evangelita.
3: Suelta, suelta.
0: Me está diciendo así.
1: Vamos,
0: yo no entiendo,
1: maestro.
0: Este va a entender, maestro. ¿Qué es esto? Suelta. Está haciendo...
2: Defendeme.
3: Yo voy a saber quién es humilde en el término de la programación.
0: ¿Qué dijo?
1: Maestro tiene la palabra.
2: Yo como veo la pequeña definición de la palabra humildad, es cuando yo acepto la corrección que se me da y hago todo lo posible para que yo pueda mejorar en ese aspecto donde se me exige el cambio. Entonces muchas veces la humildad se confunde con mediocridad. Entonces la humildad es basada en reconocer mis errores y tratar de mejorar donde yo me equivoqué.
3: Yo puedo definir dos puntos como entiendo de la humildad. Uno, mirando a Jesucristo cuando le fue traída la mujer adúltera. Él no le juzgó, sino que usó una palabra que todo el mundo... soltaron la piedra que le iban a apedrear. El que tiene pecado, que tire la primera piedra. El que es humilde no juzga. Primero. Segundo, el que es humilde, aunque esa persona tenga una capacidad suficiente, se cree inferior a esa persona. Le hace más grande a esa persona. Porque dice, el que se cree ser grande, la palabra de Dios. Entonces, conforme yo tengo que saber tratar a esa persona que está a mi lado, tener un espíritu, enseñarme, capaz de recibir de esa persona, por más que sea algo más pequeño o algo más grande, sino tener un espíritu enseñado. Dos puntos: no juzga, y otro, tiene un espíritu enseñado.
0: No te evalúa.
3: Podamos decirle así.
0: Científicamente, los profesores te dicen, el sabio te dice, perdón por evaluar. Otro dice, no es que te estoy tuteando. Entonces, te da la oportunidad de ser tú mismo. yo hablé con un sabio y ya me estaba diciendo 10 minutos lo que tengo que hacer. Y él dice, no es que te estoy evaluando. 10 minutos diciéndome lo que tengo que hacer. Pero me dice, no es que te estoy evaluando. Y eso me tocó muy profundamente, porque me está diciendo lo que tengo que hacer, pero me dice que no me está poniendo en la balanza. Eso es la palabra más coloquial que dice la profeta, es que no te juzga, es una cosa, porque el juzgar ya va a algo que ya saca a relucir entre todos los denuestos que pueda existir y el filtro que pueda existir, que tú eres así. ¡Pum!
3: Claro, porque los fariseos le traían a Jesús a esa mujer porque sabían que él era un rabino, era un maestro.
0: Pero
3: y sabía cómo le iba a juzgar.
0: El que se acostó con ella estaba ahí. También. Él estaba ahí, él también iba a tirar la piedra.
2: Con la piedra en la mano.
0: Con la piedra en la mano. Ahora, ¿por qué Jesús actuó? Qué humildad. No, valga la redundancia, pero realmente es una humildad eso. Porque el tipo estaba ahí, papá. Sí,
1: nadie le jugó a él. Solamente a uno.
0: Es más que tú.
2: Yo creo que cada uno de nosotros, especialmente nosotros que somos líderes, tenemos que tener esa actitud de humildad.
0: Claro.
2: Porque de nosotros depende toda una congregación, de nosotros depende toda una familia, de nosotros depende toda una generación.
0: Así es.
2: Si yo no tengo humildad en mi corazón, en mi espíritu, entonces yo, ¿qué le voy a enseñar a ese pueblo? A que resistan siempre a una autoridad.
0: Así es.
3: Que es un mandamiento de Jesús. Él dijo, aprended de mí. Y es imperativo esa palabra, aprended. Aprender de Él, mirarle a Él. Así como Él es, nosotros tenemos que liderar.
0: Ser discípulo continuamente, lo que Dios diga adelante. Ser discípulo.
3: Aleluya.
0: Continuamente. Esto es algo tremendo. Pero bueno, vamos a escuchar música, Dani. Música ahí. Vamos a escuchar y luego retornamos.
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1: Vamos a saludarle, profeta Elías Martínez, o evangelista, si tiene alguien.
2: Evangelista. ¿Sí?
3: Al pastor Elías.
1: Pastor Elías, que está en Chiapa, escuchando.
3: Pastor Elías Martínez dice: bendiciones, mi estimado pastor, mi amigo Marcial Alberto Báez. Un cordial saludo a todos los que están participando en la cabina, desde Chiapas, México, hasta Paraguay.
1: Hasta Paraguay, desde Chiapas, México. Es uno de los lugares más lindos de México, Chiapas, y ahí está mi amigo pastor Elías. De paso también, en la capital federal, está Alberto Martínez. Les saludamos. Les deseamos mucho éxito en todos los proyectos de folclor latinos. ¿Alguien más, profeta, quiere saludar?
3: Nuestra hermana Noemí Barbosa dice: paz del Señor Jesús, pueblo del Señor Jesucristo.
1: Amén. Vamos a la quinta característica de personas transformadas por su gracia: perdona a los demás. Efesios 4:32. Vamos a hablar un poquito, vamos a meter el mago de ahí, profeta, en el perdón. A ver qué.
2: Efesios 4:32. Dice: por el contrario, sean amables unos con otros, sean de buen corazón y perdónense unos a otros, tal como Dios los ha perdonado a ustedes por medio de Cristo.
1: Amén. Bueno, perdonar. ¿Cuántas veces tenemos que perdonar a nuestro hermano?
3: 70 veces 7.
2: Siempre.
1: Siempre. ¿No? ¿Y cómo? ¿Qué es perdonar? Algunos dicen que perdonar es permitir que la persona ofensor venga a existir nuevamente en la historia de tu vida. Es permitir que la persona ofensor venga a existir nuevamente en la historia de tu vida. Otro va más allá y dice que perdonar es olvidar. ¿Y qué nosotros podemos decirle a la audiencia que están en sintonía? ¿Qué sería el perdonar? A otros que dice: perdonar es un don de Dios. No cualquiera perdona, porque se necesita de un grado de espiritualidad para perdonar. A ver, profeta parece que tiene cinco redondos.
2: Uno, yo creo que lo que estamos hablando, cuando uno es transformado, se da cuenta que esa gracia misma que está dentro de uno te lleva a pedir perdón. Te hace reconocer tu falta delante de otros. Entonces, en tu corazón, tú sabes quién debe ser el trono, quién debe llevar el trono, o el rencor, el odio, o la paz y el amor. Entonces, cuando uno tiene la gracia de Dios dentro de su corazón, se da cuenta que tiene que constantemente, con la ayuda del Espíritu Santo, que es la gracia de Dios en nosotros, derramada en nuestros corazones, se da cuenta que tiene que perdonar, porque del corazón fluye el río de agua viva. Y si en nuestro corazón hay basuritas, hay piedras, no va a fluir los ríos que tiene que fluir. Asimismo, la paloma blanca o el Espíritu Santo no va a descender en ese río de agua viva que en nuestro corazón, si ese río está turbulento, si ese río está sucio, si ese río está contaminado. Entonces eso es el perdón dentro de nosotros, y solamente con la gracia de Dios que nos fue dada, que no es ni de nosotros, el que nosotros podemos llegar a pedir perdón a esa persona o perdonar. Es soltar esa carga que tenemos, porque es como un yugo que nosotros mismos nos atamos a eso, y cada tanto nos estamos acordando de esa persona: ¿por qué me hizo eso? ¿Por qué me hizo eso? Es como estar atando
4: constantemente y va formando, no tengo un hilo ahí y te da dando la vuelta, ¿por qué me hizo esto? ¿Por qué me hizo? Y tu corazón ya está tan engrosado que tú ya no te das cuenta con el tiempo. Y eso mismo daña. Pero en cambio yo al perdonar voy desenredando y mi corazón se va limpiando, mi corazón se va purificando, mi corazón se va resplandeciendo.
1: Perdonar, qué interesante lo que estamos tocando ahora. Perdonar es ver la película y no sentir el dolor. Pero cuando usted ve la película y todavía te duele, es señal que
4: aún nosotros
1: que todavía no está todavía ligado a esa persona, ¿eh? Todavía sí, sí. Te duele.
4: Está como fragmentado el corazón.
1: Y todavía, como dice la profeta, te acordás, me hizo esto, me hizo aquello, me hizo esto. Entonces, ver la película que va pasando ya no te causa dolor. Usted puede sentarse tranquilo, puede tomar tu matecito, puede mirar tranquilo la película, va pasando la película y ya no te afecta eso.
3: Gloria a Dios.
1: Entonces, ahora, ¿hasta qué punto, por ejemplo, hay personas que quieren que hagamos prevalecer, por ejemplo, permitir que venga a existir nuevamente la historia de tu vida, madre?
5: Yo creo, apóstol, que el perdón es un aspecto, una virtud de la humildad. Porque si yo no tengo la capacidad de perdonar a mis semejantes, entonces, por eso dice, le dice Jesucristo a su discípulo, si ustedes no le perdonan a sus ofensores, tampoco mi Padre os perdonará. Entonces, si yo quiero retribución del cielo, yo tengo que retribuir en la tierra. Va a haber momentos donde uno fracasa contra la otra persona y muchas veces nos cuesta perdonar, muchas veces nos cuesta soltar vida sobre esa persona. ¿Por qué? Porque el resentimiento es tan agudo que penetra allá en el fondo de nuestro espíritu. Entonces yo creo, apóstol, que si una persona ha fallado conmigo, por la gracia de Dios, yo lanzo vida sobre su vida. Y si hay oportunidad de serle útil en algún momento de mi vida, entonces, o de su vida, también extenderle la mano. Si yo tengo una reacción áspera con una persona, con una familia, con mi prójimo, entonces algo de resentimiento todavía queda ahí. Entonces, cada uno de nosotros, por eso Jesús decía en la cruz, perdónalo, Señor, perdónalo, Padre, porque no saben lo que hacen. Muchas veces las personas nos ofenden, nos vituperan, porque uno, porque no sabe lo que está haciendo; dos, porque no se le revela quién somos para él, y no se le reveló el propósito de Dios de mi persona para la vida de esa persona. Entonces, hay muchos factores que uno tiene que ir analizando la vida de una familia, de una persona que te traicionó, que no te fue leal, que no te fue fiel. Entonces, a partir de ese razonamiento, pedirle al Espíritu Santo que la gracia restauradora, que la gracia transformadora pueda actuar primero en mí, y yo sea provechosa para aquella persona que en algún momento me falló, que en algún momento me hizo la vida imposible. Entonces, Jesucristo hasta el último luchó contra la persona a quienes Dios le envió para liberarle. Entonces, yo creo que el perdonar cuesta. ¿Por qué cuesta? Porque tocó tu sentimiento. Cuando alguien toca del lado del revés de nuestro sentimiento, es que agudiza ese dolor y nos es muy difícil ya reponernos. ¿Por qué? Porque cuesta confiar en esa persona, ya cuesta confiar en esa familia, ya cuesta confiar en esa persona que en algún momento traicionó tu sentimiento. Porque cuando alguien te lastima, lastima tu sentimiento. Por eso es que nos sentimos heridos. ¿Por qué? Porque, por ejemplo, si hay una traición en el matrimonio, se lastimó el sentimiento. Hubo un trituramiento del sentimiento de esa persona. Entonces, ese, para que yo pueda perdonarle totalmente a una persona lo que se trituró de mis sentimientos, yo tengo que ir acomodando parte por parte, partícula por partícula, y ese solamente hace la gracia del Espíritu Santo. O si no, es muy imposible, yo creo así, es muy imposible soltar un perdón 100% sobre la vida de una persona si hay esas pequeñas partículas que se rompieron, si no se están uniendo nuevamente.
2: Fragmentos.
5: Entonces, tu sentimiento, si el sentimiento de una persona se fracturó, se rompió, se trituró, entonces la gracia de Dios, yo creo, apóstol, que la gracia de Dios va uniendo eso de a poquito. De a poquito, hasta que yo le mire a esa persona, le mire a esa familia, le mire a ese amigo que me traicionó, y ya no sienta nada, ningún resentimiento por esa persona. Yo creo así, no sé.
1: Qué lindo que estamos tocando, estamos andando. Perdonar a un fiel. Perdonar a un leal. Y perdonar a un desleal. Perdonar a una persona fiel. ¿Quién es una persona fiel? Es una persona que hace bien su trabajo, pero se equivoca. Es lo que el maestro está diciendo. Tal vez por ignorancia o porque no sabe, por desconoce. Es una persona fiel. Perdonar a una persona leal. Fiel y leal, pero haya dos cosas morales. Infiel y leal. No te traicionan nunca. Y perdonar a un desleal.
5: Yo creo así, apóstol, que yo al perdonar, por ejemplo, Gloria es mi prójimo. Falló conmigo, me traicionó, entonces yo activo el perdón de Dios sobre su vida. Entonces, mi amor hacia esa persona sigue. Pero para dar mi confianza ya resulta un poco difícil. ¿Por qué? Porque pues ya hay un cierto grado de que se repita ese error.
1: Sí, sí.
3: No, yo quiero escuchar cómo perdonar a una persona leal. Leal es algo que es fiel, que no te falló, no te traicionó. ¿Cómo que perdonar a ese?
1: Y tenés que poner en la balanza el por qué se equivocó. ¿Por qué se equivocó? ¿Por qué llegó a tal punto? Era un ser humano. No es que quiso ser desleal. Es que es desleal muchas veces a su palabra, puede ser desleal. Desleal a su comportamiento, puede ser desleal. Puede decirte algo y después no cumplir. Pero ¿por qué no cumplió? Porque hay tercero y cuarto persona, no está solo. Entonces se pone todo en la balanza. Entonces es leal, pero había sido una lealtad, pues juega un papel muy importante, que no solo depende de ti, depende de tercero, cuarto y quinto también, ¿no? Entonces a veces la persona es desleal no porque quiere, es porque le aprieta sus zapatos. Entonces todo eso se pone en juego. Porque no somos un ser humano independiente en la vida. Estamos rodeados de gente, de personas, no somos solos. O sea, ahí por un análisis. Pero está el perdón a un desleal. ¿Qué es un desleal? Una persona, por ejemplo, que te defraudó ministerialmente. O defraudó tu liderazgo de lealtad. Una vez le da chance, segunda vez, dale de comer. Lavarle los pies, si es posible, si le puedes peinar, peinarle, si le puedes cuidar, cuidarle. Solamente que ministerialmente no está calificado para continuar conmigo.
5: eso el apóstol Pablo decía siempre en Timoteo, en la primera carta a Timoteo. Primero dice, no imponga la mano de manera ligera, dice. No le den oportunidad a personas que todavía no están cualificados, uno dice. Y no a un neófito, dice. Muchas veces nosotros tenemos una perspectiva que él no ve, pero que nosotros vemos en la persona. Que va a ser usado muy grande en la mano de Dios, pero él todavía no vio. Entonces a veces, muchas veces ahí es que muchas veces nos equivocamos. Y de tanta fe que tenemos en esa persona y pensamos que va a poder salir adelante, y damos un paso adelante a favor de esa persona, pero esa persona todavía no dio ese paso que tenía que dar. Entonces yo creo, apóstol, que personas así es imposible lo ser leal ni tampoco fiel, porque no todavía no entiende lo que tiene que hacer. Entonces si no entiende lo que va a hacer y cómo va a hacer, entonces es difícil hacer bien, y más todavía leal. Yo entiendo así, apóstol.
1: Por eso es importante lo que está tocando, maestro, porque el mayor factor santificador de todas las cosas,
5: el tiempo.
1: El tiempo dirá quién es quién. No significa que vos ya no le vas a más hablar, o no le vas a saludar, o conversaciones diarias, ¿verdad? Solamente que en ciertas funciones no está calificado,
5: porque eso perjudica, pues, no solamente a una nomenclatura, sino que perjudica a una generación. Porque si yo no estoy cualificado para ejercer un ministerio, y por mi culpa una congregación sale perjudicada, entonces ahí es terrible la consecuencia.
1: Sí, por eso uno hay que, el bien siempre hay que desear a todos. Sí, claro. Si vos vas a trabajar, por ejemplo, con Mike Monroe, tiene sus condiciones. Si vas a trabajar con Mike Murdock, tiene sus... Por eso es muy, muy puntual lo que vos estás diciendo. Enseñar, capacitar, dejar que lleve el fruto, formar, trabajar por él. Bueno, hacer todo lo que tiene que hacer. Y luego ahí, porque si ya hiciste, ya enseñaste, podés decir, podés demandar. Pero si ya no enseñaste... No dijiste, no podemos.
4: Por eso entonces Jesús le perdonó a Pedro cuando le negó tres veces. Porque ya le había caminado con él.
1: Ya había, claro.
4: Se le había revelado el Padre en Cristo.
1: Jesús conoció por qué erró.
4: Claro, porque yo creo así que el llamado está muy relacionado con el oficio, con lo que uno hace. Porque Pedro era pescador. ¿Cómo tenía que ser un pescador? Él tenía que ser paciente, tenía que medir la temperatura del viento, del agua, de las olas, para ir a pescar. Era paciente, aunque era irado. Entonces, de acuerdo, sabía, Cristo sabía que él iba a poder apacentar. No ser el no ser la cabeza, sino el principal de todos los sacerdotes, de los apóstoles, por el oficio que él hacía en ese tiempo. Porque si vos te imaginas, a mí no me gusta la pesca, pero a los que le gusta la pesca, evangelista, ¿cómo tiene que ser? Tiene que calcular el río, el agua. Y él era un pescador de alta mar. Conocía. ¿Por qué se transformó en la primera vez que le dijo Jesús, tira, lanza las redes?
5: Porque era imposible ahí salir pez.
4: Era imposible, él conocía.
1: Es que esto viene así, la verdad. El perdón siempre tiene que existir para todas las personas. Entonces, yo creo que las personas no erran insapientemente, erran con su sapienza. Porque sabe dónde va a besar. ¿O no?
3: Así es. Nadie erra
1: el beso,
3: sin saber que va a suceder.
4: Salomón con tanta sabiduría.
1: No, pero él, Salomón pues, no fue una persona determinante y tenía sabiduría, pero vos tenés que conocer tu lugar, tenés que conocer tu posición y tenés que conocer el límite de tu lugar. Entonces por eso el poder tiene dos pisos. Vos necesitas el que te regula el poder, no solamente el poder sino el que te regula, es lo que dijo el maestro. Para eso están los líderes, que por la Biblia te tienen que decir, bueno, papá, salió un poquito tu pie, metí un poquito ahí, y eso no te tiene que hacer daño. Por eso el líder tiene que saber ser corregido muchas veces, y que se le diga muchas veces sus errores, tiene que saber escuchar y absorber eso.
5: Hay que saber hablar,
1: todo eso es tan importante, porque Salomón, él se equivocó. ¿Por qué? Porque tenía todo, no teniendo nada, y ese lo llevó, porque su pasión desenfrenado y su emoción, la mayor conquista de todas las conquistas que puede existir, ¿cuál es?
4: ¿Cuál es?
1: Conquistarse a sí mismo. No existe otra conquista más grande que pueda haber en la vida del ser humano, el que se conquista así.
5: Por eso Dios le dice a Adán, con el sudor de tu frente comerá pan, porque él no supo valorar lo que Dios le entregó. Entonces, para que él pueda valorar, entonces tiene que sudar.
1: ¿Qué pasó? Ah, el horario. Vamos a escuchar una canción rápidamente ya. Gracias, Evangelista.

0: Y así estamos llegando al punto final de nuestra programación Tiempo de Cambio, agradeciendo a todos los hermanos, hermanas, amigos y amigas que estarán escuchando en diferido a través de la página del apóstol, la página del Facebook del apóstol Marcial Báez. Agradeciendo a cada uno su sintonía, que Dios pueda bendecir su vida. Y el próximo sábado, Dios mediante, estaremos de vuelta. Agradecidos a todos por su sintonía. En esta tarde nos despedimos agradeciendo al Dios Todopoderoso por esta palabra que nos dio en esta tarde.
1: Amén. Con esta oración, Maestro, nos despedimos de la audiencia. De mi parte, gracias.
2: Amén. Padre eterno, Dios de la gloria, en el nombre poderoso de tu Hijo amado Jesucristo, Padre, te agradecemos, Señor, este momento, Señor, con tu palabra, con tu ministración, Padre, con el poder de tu Espíritu Santo, Señor, que ha infundido palabras eternas, Señor, al corazón de cada uno de los oyentes, Padre. Bendecimos, Señor, toda palabra que ha salido, Señor, de este lugar, Padre, y que puedan germinar y puedan, Señor, dar fruto al 100 por 1, Padre. En el nombre de Jesús, Padre, bendecimos este lugar, Padre, esta mesa de trabajo. Sea bendecido por tu Espíritu Santo, Padre, y que podamos, Señor, tanto nosotros como la radio puedan prosperar y hacer, Señor, expandir, Señor, por todo el territorio paraguayo y también en los países, Señor, que están alrededor de nuestro país. En el nombre poderoso de Jesús, amén y amén.
3: Amén, bendiciones.

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